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0: Esta es la hora.
4: Esta es la hora en su Radio Carnaval. 20 horas con 5 minutos.
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acompañamos en este gran regreso a casa día jueves. Saludos para todos los que están enfermitos, los que están en los hospitales, los que escuchan la radio Carnaval, los que van en el colectivo, los que están trabajando en las mineras hasta ahora. Saludos para toda la gente de Calama hasta ahora de la tarde. ¿Cómo está Calama? A través de la señal 101.7, saludos para toda la gente de Calama. ¿Cómo está la gente de Calama? ¿Todo bien? Perfecto. Hola, Juanito, ¿cómo estás? De acá de Calama. Qué placer escuchar la Carnaval ahora, con todo el ritmo que le pone usted, querido amigo. Un saludo para toda la gente de Calama. Un saludo para Alberto, que ya que está allá. Muchas gracias, querido amigo. Ah, de verdad.

0: Panchito, buenas noches. Buena noche como siempre.
1: ¿Cómo está, querido Caño Man?
0: Y no me molestes.
1: Sí, sí, sí.
0: Es mi amor.
1: Ah.
0: Saludos, amigo mío.
1: Muchas gracias, muchas gracias, muchas gracias. Caño Man, Caño Man.
0: 10-1.
1: Hola, Morochito, ¿cómo estás? Saludos a mi marido Víctor y a mi cuñada Lili. Y vamos viajando desde...

0: Yo me acuerdo en aquellos años que uno no cantaba así. Tiran para arriba. Wow, no cantábamos así. Decíamos, mira para arriba, mira para abajo, tira. No, no, no. Estamos en vivo en su Radio Carnaval hasta hora de la tarde. ¿Y cómo se llama usted? Monochito. No. Oye, un saludo para todos los amigos que están en sintonía de la Radio Carnaval. Y por supuesto, también decirles que hoy a todo esto sintieron el temblor hoy día, ¿no? ¿Ah? No, si tembló. ¿O fue idea mía? ¿Sintieron el temblor, no? Dígame al tiro, ¿eh? Un gran saludo para mi gran querido amigo Mauricio, el hombre más fiel. Y mi compadre de La Calera, saludo para mi gran querido amigo Mauricio, el hombre más fiel a su auto colectivo. Mi compadre fiel. Vamos a ver que sintieron el temblor. No, ahora sí, pues delante en la tarde. Sismo de magnitud 5.0 se percibió en la zona centro-norte del país. Y obviamente Choa descartó tsunami, claro, sí. Estamos en Chile, po. Cualquier cosa de 7.5 me hablan, po, viejo. Basta pa' eso, somos... La Ligua Quillota, el Aligua fue grado 6, en Quillota grado 4, el Limachi Juela grado 3, Viña del Mar grado 2. Los amigos de Ovalle grado 4. Un sismo de menor magnitud se registró la tarde de este día jueves en la zona centro-norte del país, siendo percibido con mayor fuerza en las regiones de Valparaíso y Coquimbo, acompañado de un fuerte ruido subterráneo. El movimiento telúrico ocurrió a las 5 de la tarde con 18 minutos, y si bien el Centro Sismológico Nacional de la Universidad de Chile reportó que fue al sureste de la Canela Baja, más tarde actualizó la información. Del mismo modo, el organismo informó que el temblor fue de magnitud 5.0 y se localizó a 24.28 kilómetros al oeste de la comuna de Salamanca. Así que, si usted... Porque muchos me cuentan... Oye, yo sentí algo. Sí, yo también, ahora que está diciendo Monocho en la radio. Y la señora que está como tres cuadras más allá, uy, yo también sentí algo. Pero bueno, estamos. Solamente era para preguntarle si habían sentido el temblor. Monochito, yo estaba en la cama estirada y sentí algo. ¿Ya? Pero era mi marido. ¿Cómo va a estar diciendo? No. La Benito dice por acá en Barrancas, Monochito, yo sentí el temblor. Le dije a mi hijo,
1: ¡está temblando!
0: Y él dijo, no, ¿era verdad entonces? Totalmente.
2: Hola, Morochito, buenas noches, ¿cómo estás?
0: Hola,
2: yo aquí cenando.
0: Qué lindo.
2: Esperando el postre, digo, para luego comerme el postre.

Estamos en vivo en su Radio Carnaval. Ya son las 20 horas con 20 minutos. 20 horas con 20 minutos. Vamos de regreso a casa. Un gran saludo para todos los que están de cumpleaños.

0: Hoy día tembló, tembló, tembló.
1: ¿No será que a usted también le tembló la cama, señor?
0: No, no, no, a mí no, no. Yo a esa hora yo estaba produciendo. Tenemos información hasta ahora de la tarde que vamos a compartir con cada uno de ustedes, sobre todo los amigos del Valle de la Aconcagua. Atención los chiquillos del Valle de la Aconcagua. Atención los amigos del Valle de la Aconcagua, porque tenemos una información para cada uno de ustedes. Apertura del Sistema Integrado Cristo Redentor. Se comunica a los usuarios del Sistema Integrado Cristo Redentor que, de acuerdo a reunión sostenida por el Comité del Sistema Cristo Redentor en las coordinaciones chilenas y argentinas, realizado el día de hoy, jueves 3 de septiembre, y de acuerdo a los informes de transatibilidad segura y condiciones meteorológicas favorables que han expresado los equipos técnicos de las vialidades de ambos países, se ha resuelto que el viernes 4 de septiembre se habilita tránsito normal internacional para todo tipo de vehículos, vehículos menores, buses y transporte de carga, desde las 8 de la mañana hasta las 20 horas chilena, 9 de la mañana, 21 horas, hora argentina. Lo que respecta al tránsito y turismo local, el sábado 5 y domingo 6 de septiembre, se funcionará con banda horaria el ingreso de todo tipo de turistas desde Guardia Vieja al sector del complejo fronterizo Los Libertadores exclusivamente, desde las 8 de la mañana hasta el mediodía, siendo el horario máximo y límite de bajada las 5 de la tarde de los días respectivos. Ya, así que si usted quiere ir a la nieve este fin de semana, ningún problema, pero tiene que bajar sí o sí a las 5, ¿ah? No quiero pensar que va a haber un chino o dos. Ya, ¿estamos bien? Estamos bien. ¿Estamos bien?
2: Hola, Morochito, ¿cómo estás? Buenas, buenas, buenas, buenas.
0: Buenas, buenas, buenas.
2: Oiga,
0: buena.
2: ¿Puedo colocarme el tema nuevo de los Tigres Parral, por favor? Que me lleve el diablo.
0: Oiga, y estamos en el...
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0: Estamos en el toque en el tirito. Estamos en el toque en el tirito, ¿ah?

0: Mi nombre es Estercita de Calama. Mira qué lindo. Estercita de Calama es. Estercita, qué rica te ves. No. No, estoy haciendo rima con las letras nomás, nada más. Pero con respeto, así, con respeto. No, con respeto. Sí, un saludo para la Tercita que está allá en Calama hasta ahora. Monochito, ¿cómo estás? Bien. Quiero mandar un saludo para toda la gente de acá en el Quisco que están escuchando en la Radio Carnaval. Amigo querido, quiero contarte que mi mamá va a estar de cumpleaños el día sábado. ¿Usted va a estar, querido amigo?
1: Sí, obvio. Como todos los días.
0: Allí, Monochito sabrosón aquí, para todos ustedes. Para que me la salude, amigo. Ni un problema, amigo. Transfiera las 20 luquitas, nomás estamos listos. No, ¿se imaginan? No. Totalmente gratis, amigo. El locutor se vende por separado. No. Atención, amigos, porque si tú eres de San Antonio y necesitas una especialista en cardiología, agenda tu hora con la doctora Luciana Rodríguez al teléfono 352-295519. 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Ah, bueno. No se olvide que hoy día tenemos karaoke.
2: Muy buenas noches, Morochito.
0: Buenas.
2: Que tenga una noche de muchas bendiciones, amigo. Bueno, acá estamos escuchándote tu buena programación. Saludos para todos los carnavaleros que están escuchando en este momento. Y si puedes colocar un temita de los trapos, si puedes. Te habla Luis, es de Bertoriano. Y amigo Morochito, que tengas una buena noche. Saludos.

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1: Esta es la hora.
2: Esta es la hora en su Radio Carnaval, 20 horas con 40 minutos.
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Estamos en vivo en su Radio Carnaval. Hoy día tenemos karaoke. Hoy día tenemos karaoke.

Son las 21:47 minutos en su radio carnaval. No se olvide que ya viene el karaoke. Bueno, Chito, ¿cómo estás? Muy buenas noches. Hablando, ¿qué tal? Quiero mandar un saludo a Cartagena. ¿Cuál es Cartagena? Para allá, pues, DJ, mira, para allá, pues. Para allá está Cartagena, morfiao. Quiero mandar un saludo a Cartagena, a Claudio Urbina. Buena, Claudio, que está ahí en la casa con la parrilla. Después lo van a retar. Así que saludos para Cartagena. Este cagüín se puso bueno. ¿Quién es la que le manda un saludo a Claudio Urbina? ¿Y por qué sabe usted que lo van a retar? ¡Qué mal! ¡Eso no se ha! Saludos a mi gran querida amiga Sonita. ¿Cómo?

0: Me dejó un mensaje, Nata, ¿no? ¿Sí? A ver, póngale el mensaje en la zonita. Dale, dale. Ok. Después se pone sentimental la zonita, ¿no? Morochito y todo el tema de la...
1: Hola, mi morochito lindo, precioso. Mira. Superé todo lo que hablaste ayer, que llegué a soñar contigo, que ¡Sush! Estaba contigo.
0: ¡Ájale!
1: Uy, no quería despertar del sueño, mi amor.
0: Yo también,
1: te quiero. Gracias por haberme llamado, amigo. Bien, lindo. Me hiciste la noche feliz. La conversa y no reímos.
0: Muchas gracias. Muchas gracias.

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No se olvide que

¿Cómo lo tiene que hacer? Muy fácil. Usted tiene que cantar la canción, enviar un mensaje de voz y nada más. Monochito, pero así. ¿Así? No, pero ¿cómo? ¿Así? Oiga, pero así le estoy diciendo. Pero así de simple. ¿De verdad? De veritas. Y por supuesto, antes que nos vamos a la pausa, tengo que pedirle un gran favor, ya que me acaban de informar que están solicitando dadores de sangre de cualquier tipo acá en el Hospital Gustavo Frique, a nombre de Pedro Silva Garnica. Pedro Silva Garnica, RUT 16814-001-0. Ya agendar hora al más 569-3922-4607. Reiteramos, me acaban de informar aquí que necesitan donantes de cualquier tipo de sangre en el Hospital Gustavo Frique, a nombre de Pedro Silva Garnica. RUT 16814-001-0. Si usted quiere donar sangre, usted me avisa y yo le puedo entregar más datos a través de el WhatsApp

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2: En este jueves 3 de septiembre, el saludo cordial a toda mi familia del alma, a la gente que nos escucha en Santiago y todas sus comunas. 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En este bonito día, orientando don Tarcisio de los indígenas del Putumayo. ¿Tengo un llamado? ¡Aló! Deme su nombre.
5: Marta.
2: Amiga Marta, ¿de dónde se comunica?
5: De la quinta región.
2: Gracias. Dame tu fecha de nacimiento, señora Marta, por favor.
5: 21 de enero del 54.
2: Voy a mirar las cartitas del tarot. Ponga en la mente y en el corazón lo que quiere saber. Guachichamura, Cincamaita, Pirca, Guareya, Guandi, Guarey. Señora Marta, primero gracias la confianza que me brinda. Nunca se la voy a defraudar. Segundo, le voy a regalar el paquete Putumayo porque lo necesita. Mira lo que me muestran estas cartitas del tarot. Ha venido bastante enferma ya varios años. Está luchando con enfermedades y ha tenido que disponer de la ciencia médica. Ha estado bastante enferma. Se está recuperando de una trombosis, de una ACV. ¿Hace cuánto, hermana mía?
5: Un año y medio.
2: Pero no ha podido recuperarse. La recuperación ha sido muy lenta. Hay personas que les da el ACV y quedan torcidos medio cuerpo y con la recuperación, con las terapias, vuelven a recuperar la movilidad. Usted no ha podido. ¿Usted está en tratamiento? ¿Le están haciendo sus terapias?
5: Sí, muy lejano.
2: Mira, tiene que ponerse en tratamiento porque la recuperación no solo depende del médico, también depende de usted. Ha estado muy afligida. El verse postrada en una cama la tiene deprimida, la tiene triste, en depresión. ¿Es así o no es así?
5: Sí.
2: Quiero que reciba el aceite Madre Selva. Quiero que lo aplique en la frente, en las manos. Quiero que limpie sus órganos, quiero que se llene de vida para que haga sus terapias, vuelva a recuperar su movilidad, porque la curación depende mucho de usted, ¿correcto, hermana? Hay que limpiar, Marta, cosas negativas, la casa está cargada, hay enemigos ocultos de la misma familia, pero depende de usted levantarse de esta enfermedad. Le voy a enviar el paquete Putumayo hasta su ciudad. Yo se lo voy a regalar, atenta, porque le devuelvo el llamado en un rato más. Y vamos a rezarle estos elementos y a enviárselos allá a la ciudad suya, ¿correcto?
5: Correcto.
2: ¿Cómo le pareció el llamado, hermanita Marta?
5: Bien.
2: Yo le agradezco el minuto de su tiempo y esa confianza que nos brinda. Pido a Dios que me reciba el paquete Putumayo y que estos elementos me la levante. Un abrazo. Atenta que le devuelva el llamado. Hasta pronto.
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2: 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Hay una llamada más. Aló, deme su nombre. Aló, Dios bendiga.
7: ¿Yo?
2: Sí, deme su nombre, por favor. Hola, ¿con quién hablo?
7: Con César.
2: Amigo César, gracias. ¿De qué parte se comunica?
7: Taluco.
2: Dame la fecha de nacimiento tuya, por favor.
7: 12 de abril de 1969.
2: Ponga la mente, la corazón, todo lo que ha sido la vida suya. 12 de abril del año 69. Guachichamura, Incamaita, Pilca, Guareya, Guandi, Guarey. Vea lo que muestran los huesitos y los cascabeles. Ha trabajado mucho en la vida. Ha luchado por salir adelante. Ha querido formar hogar, formar familia.
8: pero no ha sido posible, hermano, concretar lo que ha querido. Y la vida es a veces cruel con uno, porque ha luchado por familia y está viviendo solo. ¿Cuánto lleva en esa soledad, hermano?
7: 9 años.
8: Y la soledad para mí no es buena. La soledad es enfermedad y a veces nos acostumbramos a ella. Económicamente le ha ido mal, ha trabajado bastante desde muy joven, pero lo que ha conseguido es para medio vivir. No ha podido prosperar y económicamente estos últimos 2 años han sido malos en trabajo, en dinero. ¿Es verdad o es mentira?
7: Verdad.
8: Se ha notado enfermo últimamente porque los años no vienen solos. Tiene el hígado cargado, el colon ha de estar sucio, hay enfermedad, la guatita, ¿lo ha notado?
7: Sí, un resto sí.
8: Y no solo eso, cansancio, agotamiento, a veces una pereza, un sueño que a veces le acompaña. Hay enfermedad tanto al cuerpo como al espíritu. Yo le voy a decir, hermano César, que su suerte se la han malogrado. Desde hace unos 10, 12 años atrás, usted luchó por una familia, por un hogar, y todo se le vino abajo. ¿Es verdad o es mentira?
7: Verdad.
8: Y desde allí, 10, 12 años, que trabaja y no prospera, que el dinero no le rinde, que mucha gente le ha dado la espalda y cada día se está quedando más solo. Hay una presencia negativa, algo le han alumbrado, que si le han hecho maldad, sí, realmente, porque la maldad existe, porque la envidia es el arma del incapaz y personas muy cercanas a usted son las que le han hecho daño. Voy a regalarle el paquete Putumayo. Lo primero, quiero enviarle estos elementos y que los use con fe para que levante suerte, salud y prosperidad. Se los voy a regalar. Y segundo, le voy a pedir el favor, hermano César, que me tenga un vasito con agua, una velita blanca, y vamos a mirar de dónde vienen estas cargas negativas, porque a usted le gusta ver para creer en la vida. ¿Es verdad o es mentira, hermano mío?
7: Es verdad.
8: Entonces quiero que estos elementos los reciba y comprobarle que lo que estoy hablando es cierto. Ya me toca cortarle, pero atento a que le devuelva el llamado. Un abrazo, don César. Gracias. Que esté muy bien. Gracias por haberse comunicado.
7: Gracias.
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14: Esta es la hora.
15: En su Radio Carnaval ya son las 21 horas con 25 minutos.
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0: no.
1: No, sí, eso fue lo que pasó.
0: Por favor, no.
1: Sí.
0: Ahí sí que te pasa.

Solo 21:28. 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

0: ¿Qué le dijeron?
1: Anda, bañate con abuela nomás.
2: Buena, morochito. Estáis poniendo música de jóvenes.

No sé cosa aquí que pida, ¿no? Cosa que pida, ¿no? Si yo... No tengo ningún problema. De hecho...

Cásalote ahí, cásalote, cásalote. ¿Podríamos volver a la música? ¿Ah? ¿Podríamos volver a esa música de los... ¿Se acuerdan cuando hacíamos los especiales? ¿Las locuras de la noche? Vamos aquí, cosas de los... Aquí se los volvemos locos aquí. Mira, ¿cuánto te pusiste ahora? No, ¿es este cuando le da la locura, le da la locura?

0: No, sé que cuando lo baja la locura, lo baja la locura. Ya, pero ahí nomás, no es para que se vuelvan locos tampoco, ¿ah? Hacemos una pausa que tenemos que ir al karaoke.
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3: 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Esta es la hora.
4: En su Radio Carnaval ya son las 21 horas con 37 minutos.
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en nuestro baile nacional y hay que ver qué cueca vamos a tocar, pero yo creo que va a ser el próximo jueves. Es que ya teníamos listo ya el karaoke para hoy día, entonces, ¿por qué no me dijeron ayer o antes de ayer? Ve que uno se prepara para esto. Pero como estamos en el mes de la patria, vamos a cantar música de cantantes chilenos. Una canción muy fácil en la cual ustedes te dicen, oye, ¿sabes qué? Vamos a cantar el karaoke y se gusta, nos gusta, o vamos a hacer esto, o vamos a hacer esto otro, así que no hay ningún problema. Así que ya lo sabe, querido amigo, ya lo sabe, querida amiga. ¿Y cómo tienen que enviar el mensaje? Tienen que hacerlo a través de el mensaje de voz. Así es, Monochito, tienen que mandar el mensaje de voz, claro, güey. Tienen que cantar la canción sin ningún problema. Y el mejor canto hoy día tiene premio. Tiene premio, tiene premio. ¿Qué vamos a hacer? Vamos a tocar la canción y después la vamos a devolver para que ustedes la practiquen, ¿ya? Porque ustedes la practican, si me la sé. Morocho, la canción que elegiste vos, la concha. Pero ahí ustedes ven si la pueden cantar. Mire, pueden cantar el principio, pueden cantar el coro, pueden cantar el final, lo que ustedes quieran. La idea es que lo entretengamos un ratito entre todos nosotros. Nosotros no vamos a decir quién lo está cantando, así que envíe el mensaje de voz. Nuestro número, 84-89-09-79. Ese es nuestro número, 84-89-09-79. ¿Cuál es la canción? No la envíe al tiro, ¿ah? ¿Eh? No la envíe. Practíquela un ratito y la vamos a devolver.

Canten lo que usted, hasta donde llegue nomás. Un minuto y medio que cante, estamos bien. Ahora, si se quiere mandar los 3 minutos que dure la canción. No hay problema, no hay problema. Vamos.

0: Estamos listos. Perfecto. 1, 2, 3. Karaoke es.
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0: Muchas gracias para todos los que estuvieron cantando. Pero la verdad que hoy día vamos a suspender el karaoke. Así que los que cantaron, muchas gracias, no sirve de nada. Así que... No, mentira, mentira, mentira, mentira. Vamos, dice.
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0: Muchas gracias, muchas gracias. ¿Qué pasó? Ah, este empezó al principio. Empezó al principio.
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0: Muchas gracias, muchas gracias. Vamos, dice.
1: Buenas noches, voy a participar.
0: Ya, voy a participar, dale nomás. Vamos, dice nomás.
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0: ¿Te la sabía, no?
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0: Ah.
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0: El cuerito ahí.
1: Vamos, dice. 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
0: Ya, dale, viejo. 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
1: ¿Cómo?
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1: No me estoy moviendo, viejo. ¿Ah? No me engrubáis, pues, viejo.
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1: Ya.
0: Pero pedí.
1: Bueno, no engrubáis.

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0: ¿Qué pasó?
1: Ya. Uy, tenemos que ver los cómplices del amor.
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Qué bueno, muchas gracias. No podemos seguir, chiquillos, a pesar que tenemos muchos participantes el día de hoy. Tenemos que irnos cómplices del amor, tenemos que irnos cómplices del amor. En interno vamos a hablar con el ganador.

0: ya se viene los cómplices del amor. Ahora tienen que enviar su mensaje a nuestro número más 569-8489-0979 para los cómplices del amor. Coloque su nombre, de qué parte nos está escuchando, cuál es la canción que desea programar y si la va a dedicar o solo escuchar. ¿Dónde? En los cómplices del amor.
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1: Esta es la hora.
3: En Carnaval FM son las 22 horas con 12 minutos.
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Bien, amigos, cómplice del amor en esta primera semana del mes de septiembre aquí en su radio Carnaval. No se olvide, 84-89-09-79. Bienvenidos, bienvenidas a los cómplices del amor. 84-89-09-79. La que más se escucha, su radio Carnaval.

Estamos en Los Cómplices del Amor. Hola Juanito, ¿cómo estás? Gusto de saludarte. La verdad que yo no canto nada, pero sí me encanta la Carnaval. Y por supuesto, es una radio totalmente diferente, ya que se conecta con los auditores a través de sus canciones, de sus WhatsApp. Muchas gracias. Mi nombre es Betsabe, te estoy escuchando acá de La Calera y quisiera ver si usted puede colocar una canción de Thalía con Pedro Capó. La canción se llama Estoy Enamorado, por favor. Muchas gracias. Saludos, querida amiga. Saludos para todos los que están escuchando Carnaval FM. Estos son Los Cómplices del Amor.

nuestra querida amiga y respetada que siempre escucha Carnaval FM a esta hora de la noche, nuestra gran querida amiga que es, ustedes saben quién es, nuestra Julita González. Hola Morochito Sabrosón, ¿cómo estás? Yo escuchando acá a Los Cómplices del Amor desde Forestal Alto en Viña del Mar. Quiero pedirte una canción de Rafael, Solo Si Se Puede, para recordar a mi esposo que ya no está conmigo. Bendiciones. Un gran saludo para usted, querida amiga, y por supuesto, pues, si estamos escuchando aquí Los Cómplices del Amor y con ustedes, que son los protagonistas de esta linda música. Son las 22:24 en la que más se escucha su radio, Carnaval.

Estamos en Los Cómplices del Amor de su radio Carnaval a esta hora de la noche y le vamos a enviar un gran saludo, un abrazo, un besito, que le vaya pero muy, muy bien en sus proyectos a la Claudita que está acá en Viña del Mar. Te enviamos un cariñoso saludo, ahí emprendedora, ahí está con su hijo ahí batallando día a día, así que le enviamos un gran, gran saludo desde aquí, desde Radio Carnaval, y por supuesto muchas, muchas gracias por estar con nosotros a esta hora de la noche en estos Cómplices del Amor. 84-89-09-79. Son los Cómplices del Amor de su radio, Carnaval.

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2: Esta es la hora. En Carnaval FM son las 22 horas con 37 minutos.
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Le vamos a enviar un saludo hasta ahora de la noche a nuestra amiga Ale, que está en Hijuelas a esta hora de la noche. ¿Cómo estás, Ale? Gusto saludarte y muchas gracias por estar escuchándonos a esta hora en su radio Carnaval. Un gran saludo para todos los carnavaleros en el norte, en el sur. Saludos para los amigos de Calama a esta hora de la noche, a los amigos que están en el sur de nuestro país, en la zona central, escuchando su radio Carnaval. Y por supuesto, querida Ale, vamos a complacer tu petición musical a esta hora de la noche. Son las 22:39. 22:39. 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Programando a esta hora de la noche, Los Cómplices del Amor.

Estamos en Los Cómplices del Amor de su radio Carnaval hasta ahora de la noche. 84-89-09-79. Hola, Monochito, usted... Ah, Pedrito Barraza, nuestro camionero que está en Antofagasta. ¿Cómo está, querido amigo? Gusto saludarlo. Hola, Monochito, ¿cómo está? ¿Usted me puede programar una canción? ¿Dónde estará mi primavera? Dedicado al único amor, Carmen Venegas de Talcahuano. Ya, así que un gran saludo para usted, querido amigo. Muchas gracias por estar con nosotros hasta ahora de la noche. Un gran amigo camionero que está en Antofagasta, recorre el norte, recorre el sur, pero siempre ahí con su radio Carnaval. Así que, querido amigo, pero por supuesto, pues, ¿dónde estará mi primavera? La escuchamos a esta hora de la noche. Saludos para ustedes, Pedrito Barraza, nuestro amigo camionero que está en Antofagasta hasta ahora, saludando al único amor de su vida, Carmen Venegas, que está en Talcahuano. Saludos, 2244.

Estábamos recién hablando con nuestro amigo Manu, que está en sintonía de Radio Carnaval. Manu es la actual pareja de nuestra queridísima amiga, y como todos los días la saludamos, la Baltiloca. Así que un gran saludo para usted, querida amiga. Nuestro amigo Manu ahí estaba contando esta hermosa historia que tienen ustedes dos, y también con Agustín. Así que un gran saludo, y me estaba contando ahí que este próximo 8 de septiembre está cumpliendo 20 años Agustín, así que un gran saludo para Manu, que se siente muy, muy, muy orgulloso de él, y por supuesto de nuestra gran querida amiga también, que está en la sintonía de Radio Carnaval. Así que un gran saludo para ustedes, queridos amigos, un gran saludo para esta linda pareja, para ti Tami, para ti Manu, muchas gracias por estar con nosotros, siendo nosotros su compañía, y por supuesto estar siempre con Carnaval. Estos son los momentos que a uno lo hacen feliz, le hacen estar con cada uno de ustedes, así que un gran saludo y gracias Manu por tus lindas palabras hacia Agustín Moya, que ya este próximo 8 de septiembre, 20 años, me estaba contando Manu que lo conoció cuando tenía 8 añitos, imagínense. Así que un gran saludo para ustedes, queridos amigos, y seguimos en estos cómplices del amor. Eres mi religión, canta Maná.

Estamos en su radio Carnaval a esta hora de la noche. Y seguimos. Nos vamos hasta La Ligua a esta hora de la noche. Vamos a enviarle un saludo para Eric, que está en la sintonía de Carnaval FM. ¿Cómo estás, Eric? Gusto saludarte, querido amigo. Hola, Monochín. ¿Cómo estás, Juanito? Gusto saludarte, querido amigo. Gracias por responder y también darte el tiempo de hablar con los auditores, responderle muchas veces cuando se puede y cuando no se puede. Soy Eric de La Ligua y gracias por acompañarnos, ya que me aburro viendo televisión, los reality y todo eso, siendo que los reality, todo lo que está pasando, ya están hace como 2 meses afuera. Querido amigo, yo no soy quien para... Yo no soy quien para decirle si es verdad, porque es verdad, hace como 2 meses afuera. Esos reality de Canal 13, del Mega, ya terminaron hace tiempo ya, pero bueno, así es la cajita con imágenes que se llama televisión. Nosotros acá estamos en vivo. Usted a través de un parlante, de un receptor, está escuchando a alguien en vivo. Cuando hoy día estamos a lunes. No, mentira. No estamos lunes. Así que un saludo para ti, Eli. Muchas gracias, querido amigo. Estamos a 14 de agosto y... No, mentira, amigo. Hoy día ya estamos a 3 de septiembre. ¡Wow! ¿Cómo pasa el tiempo? Y son las 22:56. Y usted anote nuestro WhatsApp. Bueno, hecho, ¿para qué lo voy a anotar? Porque usted nunca sabe cuándo lo va a ocupar. Está en una fiesta, un fin de semana. Hoy yo tengo el número del Monocho ahí. Monochito, bueno, me la mandamos. O está, no sé, hoy día con su pareja, está usted compartiendo, pasando una noche grata, escuchando la Carnaval, los cómplices del amor, el WhatsApp 84 89 09 79. Eric Cristian Castro en esta noche de día jueves.

Entiendo que el karaoke se extendió como unos 8 minutos más, ¿verdad? Entonces yo les debo 8 minutos, ¿verdad? Son las 23 horas 11 de la noche con un minuto. Así que, ¿les parece si pasamos de largo un ratito o cortamos los cómplices del amor? Como ustedes quieran. Yo aquí me adapto a lo que ustedes digan. Como dijo nuestro popular cantante Julio Iglesias, hay que escuchar la voz del pueblo. Así que ni un problema. Seguimos a esta hora de la noche en Carnaval FM. Y no se olvide que ya viene el ángulo, ¿eh? Sí, pues ya viene el ángulo. Sí. ¿Estamos listos? ¿Estamos listos? Ok. Carolina Cacao, Leo Lao. Juanito, ¿cómo estás? Bien, pues Carolina, gusto saludarte. Oye, ¿será posible escuchar una canción o no? Y yo le coloco ahí en el WhatsApp, ¿qué cree usted? Que sí. No, le dije, que no. Que sí, que no, que sí, que no. Pero, ¿qué le pasó? No, lo que pasa es que hoy día tuve un día ajetreado, fui al gimnasio, después supe que se le perdió el carnet a una amiga, así que no ha sido un buen día, pero si tú me programas una canción de Arjona, seré la mujer más feliz del mundo, mundial. ¿Qué culpa tiene Famagul? Cómplice del amor. Carolina. Ricardo Arjona.

Qué buena esta Carnaval FM a esta hora de la noche. Seguimos. Hola, Juanito, ¿cómo estás? Pedro por acá, ¿cómo estás, Pedrito? Gusto saludarte. Amigo, te estoy escribiendo desde acá de Ovalle. Muchas gracias y buena onda en la Carnaval, ¿eh? Se nota que usted, amigo, transparente. O sea, ¿cómo transparente, amigo, si no soy uno de los super de los cuatro fantásticos? No, un saludo para usted, querido Pedro. Muchas gracias por sus palabras. Pedrito me estaba contando que hace como dos semanas aproximadamente estaba sin trabajo y hace dos semanas ya está trabajando ahí. De conserje, decía. Sacrificada la vida, conserje. Sí, pues amigo, todo, yo creo que. ¿Qué trabajo no es sacrificado? Levantarse temprano, acostarse tarde, o viceversa cuando le tocan turnos diferentes. Así que, Pedrito, adelante nomás, compadre, póngale nomás. Igual que todos los que me están escuchando. La vida es así. La vida está hecha de barreras. Hay que saber sobrepasar cada barrera. Con tranquilidad y con tiempo. Pedrito, aprovecho a través suyo, amigo querido, saludar a todos los conserjes, a todos los guardias que están escuchando la Carnaval, a todos los amigos que están en seguridad pública a esta hora de la noche también, escuchándolo en varias ciudades. Somos Carnaval FM. Seguimos. En esta noche de día jueves 3 de septiembre 2026.

Ya estamos listos para el anglo, ¿no? Sí. Estamos bien, estamos bien. Igual está rica la carnaval, ¿no? Sí. 23 con 13 minutos. Oh. Está buena la carnaval. Está rica la carnaval.

¿Cómo estuvo la programación del día de hoy? ¿Está bueno, no? Bueno. Qué buena esta Carnaval FM. Me encanta, de verdad. No porque yo sea conductora, pero me encanta la Carnaval cuando ustedes participan, lo pasamos bien entre todos ustedes y así se va nutriendo, se va cultivando Carnaval FM. Así de simple. Así que nada, un gran saludo para cada uno de los que están en la sintonía de Carnaval a esta hora de la noche. ¿Sí? ¿Estamos listos para vivir el anglo de esta noche? ¿Sí? ¿Perfecto? ¿Estamos listos? ¡Ah! ¡Perfecto! Pero quiero contarles que yo sé que muchos me dicen, oye, Juanito, pucha, igual me gustaría escuchar una canción que yo puedo programar, pero es que igual entiéndanos a nosotros que es la única posibilidad que nosotros tenemos para buscar una canción, programársela. Pero bien, bien. ¿Podemos repetir alguna canción del anglo, no? ¿Sí? Es que es una canción muy buena. Y está así como para hoy día. Esta es.

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0: Esta es la hora.
7: En la Carnaval, 23 horas con 28 minutos.

Esta es la hora. En la Carnaval, 23 horas con 39 minutos. 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

0: Radio Las Vegas.
1: Eso me enloquece.
0: Estamos en vivo en su Radio Carnaval. Son las 23:47.

saludo para todos los que están trabajando hasta hora de la noche. Saludos para todos los que están trabajando. Estamos a 2 minutos que sean las 12.

Monocito, ¿cómo estás? Soy Luis, al lado te mando un gran abrazo. Un saludo para todos mis hijos. Te queremos muchísimo, Monocho. Eres el number one. Gracias. Luis Salomes. Cerro La Cruz, eso, Monochito. Luisa. Luisa López. Un saludo para su linda familia, Luisa López. Dígale a toda su familia que...

Morochito, ¿cómo estás? Yo pensé que te ibas a quedar un rato más por el cariño que te tenemos todos los auditores. Ya llevo 9 minutos pasados.

0: Estamos en vivo. 12 de la noche con 10 minutos. ¿Qué hago acá todavía?
1: Lo mismo, nos dejáis prendido y te vais.

0: Todos me preguntan por el doblete que me tengo que mandar. Ustedes saben que yo soy de Cobreloa.
1: Para ti, Danielito.
0: Al igual como lo hice en unos par de años atrás, cuando Cobreloa subió a primera, y yo prometí que si Cobreloa subía a primera división, yo me iba a mandar un programa XXXL. Vale decir, de las 7 de la tarde hasta las 6 de la mañana, y cumplí. Ahora, como Cobreloa está arriba, igual quedan semanas. Yo creo que quedan 2 meses más o menos. Pero vamos a hacer lo mismo. Si Cobreloa llega a pasar a la primera división, no va a ser uno, sino que van a ser 2 días que vamos a pasar de largo. 2 días. A cagar, man. Así que anótenlo. Si quieren, lo graban. Ni un problema. Si Cobreloa llega a subir a primera división, me voy a mandar 2 días. 2 días. Voy a partir a las 7 de la tarde y voy a terminar a las 6 de la mañana. 7, 8, 9, 10, 11, 12, 1, 2, 3, 4, 5, 6, 11 horas ininterrumpidas.

Me voy. Muchas gracias. Que tengan una linda noche. Ha sido para mí un verdadero gusto, placer de estar cada uno de ustedes, los que están trabajando. Mucho ánimo, chiquillos. Y nada, así que nos vemos en cuánto. En un par de horas más nomás. Chao. Chao, chiquillos. Buenas noches. Saludos para todos mis panificadores. Saludos para todos mis panificadores. Chao, chiquillos. Chao, Chile. Chao, Chile. ¿Qué anda haciendo el tío Frugón tan tarde, weón? Bueno?

0: las mujeres solteras a esta hora de la noche. Hay mujeres solteras, ¿no?
1: La que más se escucha.
0: Si hay... Para. Si hay más de 10 mujeres solteras a esta hora de la noche, tienen que enviar un mensaje de voz al tiro. Juanito, yo soy soltera aquí. Soltera y enterita. 10 solteras. 10 solteras que están escuchando. Hasta ahora. Y me quedo hasta las 2:30. Necesitamos 10 solteras. Me quedo hasta las 2:30.

0: Segundo requisito. No, si tiene. No, no, no, no. Segundo requisito. No haber besado nunca. No haber besado nunca. Soltera, no haber besado. Ay, ¿o no?
1: Daniel, Pablo, gracias por tantas canciones maravillosas.
0: Ay, ¿o no hay? Ay, ¿o no hay? Ay, ¿o no hay? Ay, ¿o no hay?
2: Yo, Morochito, yo.
1: Así, así, así, así, así.
0: No estén mintiendo. Acuérdense que Tatita Dios lo está mirando. Ahí hay una.
2: Yo soy solterísima.
0: Ya. Y ahí van dos.
1: Vamos a disfrutar.
0: Ahí van dos.
3: Yo soy soltera y enterita.
0: Ahí van tres. Ahí van tres.
1: Y su banda.
3: Yo soltera.
0: Y ahí van cuatro. Sí, mi madre. Sí, sí, sí.
3: Soy soltera, no
0: me ya. Ahí van cinco, ahí van cinco.
4: Hola, Juanito. Aquí María. Soy soltera y escuchando el carnaval. Lo pasó muy bien.
1: Vamos a disfrutar al ritmo y el sabor.
0: Salió raro ese.
1: Y su banda.
0: Echa para allá, echa para allá. ¿Cuánto llevamos? Cinco, ¿no? A ver.
4: Hola, Juanito.
0: Sí.
4: Aquí María, soy soltera y escuchando el carnaval, lo pasó muy bien.
0: Y no sabía yo que me escucha Michael Pérez Jackson. Te faltó decir. Ya. ¿Cuántas llevamos? Cinco.
4: Yo, Morochito, soy soltera.
0: ¡Oye, no me estoy engrubiendo! Bueno.
1: ¡Qué rico, ay, qué rico, mami!
3: Morochito, yo soy soltera, pero no enterita.
0: Ah, ya, okay, okay. Ve ahí, sincera, sincera, ¿eh? Ahí tenemos una mujer sincera, ¿eh?

0: Se sei soltera me lo chiedo per me intera.
1: ¿Qué pasa cuando dicen que no son soltera y... O sea, son soltera pero no entera? ¿Tienen su par de abollones o no? No, no.
2: Aquí con el Renardo y el Lucho estamos soltera.
3: Hola, monachitos, yo soy Yamilet y soy soltera medio enterita.

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1: Y me tuvieron aquí hasta las 2:30. De la calefacción, viejo, que ya voy.
2: Y somos los maravillosos.
1: Muchas gracias, chiquillos, que estén bien. Me quedé hasta las 2:30. ¿Se dan cuenta, no? ¿Se dan cuenta que los quiero? Chao, chiquillos, buenas noches.

0: 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Esta es la hora.
1: En Carnaval FM son las 0 horas con 35 minutos.
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0: 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Esta es la hora.
1: En su Radio Carnaval son las 6 de la mañana con 3 minutos.
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0: Eso. Hola, ¿qué tal? Muy buenos días. Buenos días. Hola, ¿qué tal? ¿Cómo están? Muy buenos días. Señoras y señores, amigos, bienvenidas, bienvenidos a la mañanera de su Radio Carnaval. Hoy jornada del super día viernes. Al fin es viernes, compadrito. Ya estamos acá. Super día viernes 4 de septiembre. Santa Irma y Santa Herminia, santoral del día de hoy. Saludos para todas las irmitas, para todas las herminias. Que lo pasen bien en el día de su santo, en el día de su onomástico.
1: Se prendieron la lección.
0: Un gusto, un placer saludarles y acompañarles a esta hora de la mañanita. Y acá vamos a estar hasta las 8 para Antofagasta, San Felipe, Los Andes, Viña del Mar, Valparaíso. Y hasta las 9 de la mañana para el resto de las señales. Acá vamos a estar poniéndole bueno, poniéndole el hombro, acompañándole a usted amiga que está del otro lado del parlante. A usted que ya se comienza a preparar para otro día más. Comenzamos una nueva jornada con ánimo, con energía. Poniéndole Wendy, poniéndole el pecho a la bala, compa. Hay que echarle nomás. Así que con todo el ánimo, porque ya es viernes, viene el fin de semana, quiero bailar. Viene el fin de semana, quiero bailar. Hacemos la previa del primer fin de semana de este mes de septiembre. ¡Ay, septiembre! ¡Ay, vida! Hacemos la previa, por supuesto, de lo que va a ser este primer fin de semana del mes de septiembre. Ya. Preparando ese hígado, ¿no, compa?
1: ¡Me zapate!
0: ¿También? ¿También? Ya. Vamos a comenzar, señoras y señores. Mañanita de su Radio Carnaval. La Radio Carnaval en el aire. La radio que más se escucha. Comenzamos a compartir buena música, buenas canciones. A pasarlo bien, a pasarlo bonito con usted. Del otro lado del parlante, póngale bueno, pase por nuestro WhatsApp. Habilitamos el WhatsAppito regalón de la Carnaval. Más 569-7288-6470. Más 569-7288-6470. Ahí está el WhatsAppito de la número uno. Pase por el WhatsApp. Pache. Buenos días,

0: si miras. Aquí estamos, señoras y señores, mañanita del súper, súper, súper día viernes maravilloso. A ver, vamos a ir a revisar la temperatura pronosticada para el día de hoy. Revisamos temperatura, compadrito. ¿Dónde nos vamos? ¿Dónde nos vamos? Tocopilla, Antofagasta. ¿Qué tenemos por acá? En Tocopilla, 20 grados la máxima pronosticada para el día de hoy, con nubosidad parcial. En Calama, ¿cómo está mi gente por allá en Calama? Reporten sintonía de Calama, escriban de Calama. Cuéntenos cómo está la cosa por allá en Calama. ¿Qué se viene para este día viernes por allá en Calama? Saludos a la gente linda de Calama. San Pedro, 25 grados para Calama se esperan el día de hoy. Cielos despejados, aunque con algunos vientecitos durante la tarde, ¿eh? Cielos despejados, 25 grados para Calama. San Pedro, 27 grados. Antofagasta el día de hoy espera 20 grados con nubosidad parcial. Ese es el pronóstico para esta jornada acá, por parte de la Dirección Meteorológica de Chile. Nuestra gente por allá en Ovalle, con Barbalá, Montepatria, 23 grados la máxima, cielos despejados. Es lo que se espera para la gente de con Barbalá, Montepatria, Ovalle, la gente de Punitaqui. De Punitaqui, mi amor. ¿Quién más tenemos por ahí? ¿A quién más tenemos por ahí? Nuestra gente linda de San Felipe Los Andes, 23 grados en el Valle de Aconcagua. 23 grados la temperatura máxima para el día de hoy, con cielos totalmente despejados. La gente de La Ligua, Cabildo, Petorca, 20 grados. Cielos despejados también, Papudo, Zapallar. 19 grados, cielos despejados. Viña del Mar y el Gran Valparaíso, 21 grados, cielos despejados. Calera, Quillota, San Pedro, La Cruz, 21 grados, cielos despejados. Villa Alemana, Quilpué, 21 grados también, con cielos despejados para este día viernes. San Antonio, Cartagena, 17 grados, Algarrobo, 17 grados. Es la temperatura pronosticada para esta jornada del super día viernes acá en la Carnaval. Tenemos publicación ahí en las redes sociales. Vamos a revisar al tiro nomás. Ahí está. Búsquenos como Radio Carnaval. Radiocarnaval.cl en Instagram. Radio Carnaval FM en Facebook. Y ahí está la publicación que... Mira, ahí está el molde este, ¿eh? Pura cara de tuto nomás tenemos. Pura cara de tuto nomás, compa. Ahí está la publicación, vaya a comentarla en Instagram, en Facebook. Ahí está la publicación, compadrito, coméntela nomás, deje su saludo, su comentario. Y tenemos pregunta carnavalera para el día de hoy. ¿Cuál es la pregunta carnavalera? Vaya respondiendo la pregunta de inmediato nomás. Vaya enviando su audio, su respuesta al más 569-7288-6470. Ese es el WhatsApp. La pregunta carnavalera para el día de hoy es... Ahí falta el del... ¿Quién quiere ser millonario? La pregunta para el día de hoy, ¿qué canción pondrías para comenzar oficialmente tu fin de semana? ¿Qué canción pondría usted, amigo, usted, amiga, para celebrar o para comenzar a celebrar oficialmente el fin de semana? Ya, vaya pidiendo un temita para iniciar el fin de semana, para comenzar el fin de semana. Con todo, compadrito, con todo acá en la Carnaval. buenos días, buenos días, buenos días. Vaya enviando al WhatsAppito regalón su saludo, su comentario, sus buenos días. Vaya saludando porque llegamos y hay que saludar. Muy buenos días. Hola. Hola.
1: Muy buenos días, don Germán. ¿Cómo estamos?
0: Hola, compadrito.
1: Cosiguá. Compadre, se anda en el excelente fin de semana y día es viernes, ¿eh?
0: Eso.
1: Ya sabe usted, un poco lo sabe.
0: Eso.
1: Aquí estamos en la chambita, después andan los primeros móviles.
0: Eso, compadrito, muy bien.
1: Saludo grande a la familia carnavalera que lo escucha en el norte al sur, a la promoción mayor y menor del Gran Paraíso Viña del Mar y a toda la gente linda que está en sintonía, hermano.
0: Vale,
1: Cochihuá se despide, un gran abrazo, amigo mío, que tenga excelente fin de semana.
0: Saludo, mi querido Cochihuá.
1: Chao, papi, 10-4.
0: Lindo día, mi rey, que le vaya bonito en esta jornada, cuídese mucho.
2: Buenos días, compadrito Germán, ¿cómo estás?
0: Buena, compa.
2: Pero que estés bien. Desde Antofagasta, un saludo a David. Desearle que tengan un excelente turno esta mañanita, día viernes. Y como siempre, saludar a mi mamita y a mi compadre y amigo personal, el Janito.
0: El Janito.
2: Al Américo. A la tía Daisy. A las chicas superpoderosas. A Anita Veroiza. Al amigo Sanberry. Y a todos los carnavaleros. Buen fin de semana, compadrito.
0: Buen fin de semana, compadrito. Muy buenos días. Muy buenos días para usted, mi querido amigo de Avis, ahí en la Perla del Norte, en Antofagasta. 96.5.

0: Dios mío, ya, ya, ya, ya. Ay, que ponen la trompeta ahí para que ya todo el mundo arriba levantarse, ya.
1: Ya, ahora sí, oye. Ya, ahora sí.
0: Eso. Mira.

0: pasó eso, así que se levantaron, ¿no? Se levantaron ya.
1: Esta es la hora.
2: En su radio Carnaval son las 6 de la mañana con 35 minutos.
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0: Yo lo leo, yo lo leo, le leo la mente. Mente alcantarilla, dijo el otro. Vamos a ir al WhatsAppito a ver quién anda por ahí, quién va pasando a través del WhatsAppito regalón. Más 569-7288-6470. Deje sus buenos días, vaya a dejar su saludo, su bienvenida. ¿Quién anda por acá? Hola, buenos días. Hola.
1: Hola.
2: Muy, muy buenos días, estimado. ¿Cómo estás, guía? Reportándose Renato de la Calera, óptimo operativo.
0: Renatito.
2: Al fin llegó bien, el cuerpo lo sabe. Yo ya acá, próximo a salir a trabajar.
0: Ya.
2: Desearle un buen fin de semana a ustedes, a todos los carnavaleros.
0: Muchas gracias, amigo.
2: Y si les tenéis algo a trabajar, recuerde que tienen de desayunito acá en la Calera. Así que nada, a cuidarlo, fin de semana, a portarlos bien.
0: Eso.
2: Se despiden en la Calera. Chao, chao.
0: Aunque dicen. Cuídense. Aunque dicen que hay que portarse mal para pasarlo bien. No, mentira. Mentira, compa. Anda agarrando las malas mañas, Renatito. Le mando un abrazo, compa. Lindo día para usted. Que le vaya bonito en la peguita. Que le vaya bien en el trabajo, en la chamba, en la chamba, en la chamba. 20 minutos ya para las 7 de la mañana. Hola. Hola.
3: Buena, buena, buena, buena, amigo Germán.
0: Buena, buena, día, buena, compa.
3: Y desde la San Lorenzo, Villa Alemana, saludando a todos los panifas de Chile, compañero.
0: Buena,
3: y saludos a los temas de hecho también.
0: Muchas gracias.
3: Muy amable, muy agradecido. Muchas gracias, compadre.
0: Vale,
3: y
0: compa.
3: Saludar a nuestros contertulios.
0: Eso, póngale.
3: El Motita, que saca la naranja, compadre. El pasillero que anda puro paseando. Ahí anda puro sacando la puerta el mono. Y también apareció mi compadre. Apareció. Después de sacar la puerta 2 días,
0: apareció
3: el regalón. La guagua. Nuestro. Meche, meche. Aquí está mi compadre. El loco.
0: El
3: y
0: loco.
3: El rey de las colisas, compadre. También. Y saludar también a nuestra dama honor. No lo hemos escuchado. Y a nuestra Ana María Loíza, compadre.
0: Vale,
3: un
0: compadre.
3: Gran abrazo, un besito grande. Y también a todos los auditores de la Carnaval, compadre.
0: Eso.
3: Muchas gracias, muy amable. Arriba el ánimo, compadre. El turno de valiente. Gracias,
0: un abrazo, mi rey. Lindo día. Turno de valientes. Y aquí estamos. Con el turno de valientes de hoy, día viernes. Ya sacamos una semana, compa. Ya sacamos la semana. Sacamos la tarea en esta semana. Bueno, falta un poquito. Tenemos que hacer el programa hoy día. ¡Arriba, arriba, arriba, arriba! Buenos días, Germán. Por fin es viernes. Que tengas un bendecido fin de semana. La Martita de San Felipe. Mi querida Martita, un besito grande para usted. Lindo día. Pase por el WhatsAppito. Más 569-7288-6470. Hola.
4: Hola, hola, ¿qué tal?
5: Hola, ¿qué tal?
4: Días.
5: Hola, ¿qué tal?
4: Mi estimado, un enorme saludo desde la comuna de Casablanca, Valle de Casablanca.
0: Buena, compadre.
4: Aquí está amigo el Chocolatito.
0: Ya.
4: Le mando un fuerte saludo. No hay nada más bueno que iniciar este fin de semana con una buena cumbia de los Dinamitas.
0: Oh, de la Sonora Dinamita. Debe ser, ¿no? De la. Búsqueme algo ahí. De la Sonora Dinamita. Ahí está la pregunta. El primer amigo que responde la pregunta. Es el primer amigo que responde la pregunta. ¿Cuál es la pregunta carnavalera de hoy? ¿Qué canción pondrías para comenzar oficialmente el fin de semana? Búsqueme a la Sonora Dinamita. Ya. ¿Qué canción pondría usted, amigo, amiga, para comenzar este fin de semana? ¿Ya? Esa es la pregunta del día de hoy. ¿Quién anda en el Facebook? A ver, las redes sociales. Jessiquita, ¿cómo está Jessiquita? Muy buenos días. Jessiquita Allende, buenos días, Germancito. Que tenga un excelente y bendecido día. Bendiciones y excelente fin de semana para usted, mi querida Jessy. Buen fin de semana también para usted, corazón. Pase por el Facebook, pase por las redes sociales. Estamos ahí con la publicación de hoy, jornada del Super Viernes. Hola.
6: Germancito, linda, preciosa.
0: Linda, preciosa.
6: Buenos días.
0: Buenos días para usted.
6: Que tenga un lindo día hoy. Saludo a todos los carnavaleros y muchas gracias por alegrarnos toda esta semana.
0: Muchas gracias.
6: Muchos abracitos y besitos para usted.
0: No, gracias por la recepción. Gracias por la buena onda. Gracias por tratarme bien esta semanita. Queda una semana más y vuelve José Enrique, José Enrique. Para que no se me vayan a desesperar. Sí, pues igual le echamos de menos al Meche. Le echamos de menos. Que se levante, que se levante. Que venga para acá. José Enrique, levántate.
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0: por el WhatsApp más 569-728-6470.
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0: Buenos días, buenos días. Buenos días, Chile. Hola, Chilito. Hola, mi gente, buenos días. Se está levantando, prendió recién la radio. Le deseamos un buen día. Hola, buenos días. La pregunta para el día de hoy.
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0: La pregunta para el día de hoy, vaya respondiendo ahí.
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0: ¿Qué canción pondrías para comenzar oficialmente tu fin de semana? Ahí el amigo programó recién a la Sonora Dinamita. Así que vaya programando esta mañanita del viernes. 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

suavecito. Hola, buenos días, carnaval. Germán, a mí me gustaría una buena cueca ranchera y la cumbia. Ah, tiró tres estilos distintos. Pero dígame, ¿qué canción? La pregunta es, ¿qué canción en específico? Una canción. Una canción. ¿Qué canción pondría para comenzar oficialmente su fin de semana? Diego tiene que pedir una canción en específico y nosotros se la programamos ahí. Esto es como el toque, el alterito, póngase.

0: Buena la sonora dinamita, compadrito, desde Colombia. ¿Qué más anda por acá en el WhatsAppito? Buenos días, amiguito Germán. Muchas bendiciones, buenas vibras. En sintonía por acá, DJ J-Mix, déjale.
1: J-Mix. Germán. ¿Cómo estamos, amiguito? Por acá, DJ J-Mix. Un abrazo, escucharlo, estamos en sintonía, buenas vibras y bendiciones para usted en este día viernes ya.
0: Igualmente, compa.
1: Y tu cuerpo lo sabe, amiguito.
0: Bájale, día viernes, y mi cuerpo lo sabe. ¿Qué más dice mi compa? ¿Qué pasó ahí? Ahí sí.
1: Yo pondría la sonora malecón.
0: La malecón.
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0: Picara, picarona.
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0: me olvidé
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0: Bájale.
1: Esa pondría.
0: Uy, uy. Bájale. Búsqueme a la malecón. Acá están los siete poderes de la cumbia, poderosos de Chile. Arriba, mi gente.

Hola, soy Soledad. Una canción de Marc Anthony. Besos, gracias. Algo de Marc Anthony, mira. Búsqueme algo de Marc Anthony. ¿Qué dice por acá en el Facebook? Magdalena Fuente Alba, buenos días, Germancito. Gracias por esta semana de su amena compañía. Te deseo un bendecido viernes. Abrazo lleno de gratitud para ti, de corazón. ¡Qué linda! ¡Qué linda, mi querida Magdalena! Saludos para usted, lindo día. Elizabeth, ¿cómo está mi querida Eli García? Buenos días, guapito, sol del valle. Que hoy está un poco frío, estaba frío allá en el valle temprano. Que tenga lindo día y un fabuloso fin de semana. ¡Aguante, aguante! Y la canción que pondría para iniciar septiembre sería una de los Jaivas, mira. Tenemos ahí de los Jaivas, ¿no? Ya nos pusieron en aprieto ya.

0: buenos días, Germancito. Hoy que sea un día maravilloso para usted. Dios lo proteja, bendiga. Lo saluda con mucho cariño la señora Frecia de San Felipe. Un abrazo a la distancia, mi niño. Bendiciones para usted y la familia. Que son lindos.
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cumbia poderosa. Ahí estaban los poderosos de Chile en esta mañanita del Super Viernes. Titulares de la prensa nacional e internacional a esta hora de la mañanita. Titulares de la prensa: la jugada de Kast para no competir con Milei por protagonismo en el Foro Madrid. Titulares de la prensa: detenido un empresario argentino por asesinato de famoso músico. Su esposa embarazada y también su hija en México. Qué terrible, oiga, trágica.

Detienen a una mujer trans, comentario en redes sociales incitando a atentar contra el presidente Kast. Oh. Prisión preventiva para dos de los detenidos por homicidio de carabinero en Renca. Fueron formalizados por encubridores. Tras denuncia por eventuales delitos informáticos, Fiscalía abre investigación contra Cerimedo. Ministro Arrau no participó del panel de seguridad del Foro de Madrid. Sismo de magnitud 5 grados se percibió en la zona centro-norte del país. El Choa descarta tsunami. Son algunos de los titulares de la prensa local. A esta hora de la mañana, super día viernes. Poniéndole el hombro, poniéndole bueno, compadrito, acompañándolo usted, amigo, a usted, amiga. Recibiendo ya el fin de semana. ¿Con qué canción comenzaría a celebrar el fin de semana usted? Esa es la pregunta para el día de hoy. Esa es la pregunta carnavalera. Responda la preguntita nomás. Póngale, póngale, póngale nomás. Nos pidieron por ahí la sonora Malecón, ¿no? Mira, mira, mira. Picará, picará, picará. Bueno, se te... ¡Arriba, mi gente! Acá está la radio que más escucha, su radio Carnaval en el Aire. Yeah.

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2: Esta es la hora.
3: 7:05.
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0: A levantarse, levantarse, levantarse, levantarse, levantarse. ¿Cómo está, compadre Rodriguinho? ¿Cómo está, compa? Buenos días, compadrito. Que tenga lindo día, que le vaya bonito. Vaya a endulzar la vida. A levantarse, levantarse, levantarse. Arriba, arriba, arriba.
1: Dios mío, ya, ya, ya, ya. A ver, que pongan la trompeta ahí para que ya todo el mundo arriba, levantarse, ya.
2: Ya, ahora sí, oye. Ya, ahora sí.
1: ¡Eso! ¡Ya!

Arriba todo el mundo y vamos a ir a bailar unas cuequitas, compadrito, a esta hora de la mañana. 3x7, 21.

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días, buenos días, buenos días, buenos días, buenos días. Buenos días, Chile. Acá estamos en su radio Carnaval. Al aire, por supuesto, recibiendo este super día.

Las Irmitas y las Herminias están de onomástico el día de hoy. Saludos cariñosos, que lo pasen increíble, lindo día. Felicidades. Feliz onomástico para todas las Irmitas, para todas las Herminias. Hoy viernes 4 de septiembre. 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

0: qué canción iniciaría este fin de semana es la pregunta del día.
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5: Esta es la hora. 7 de la mañana con 32 minutos.

sea pesado. ¿Quién anda a través de las redes sociales? Tenemos gente por ahí a través del Facebook. Sonia Malebrán, buenos días, lindo viernes junto a Radio Carnaval, abrazos y bendiciones. Sonia la única, gotitas con garras de amor, búsqueme. Gotitas con garras de amor. Ese es el temita que eligió la amiga Sonia. Saludos, mi querida Sonia, lindo día para usted. La patita seco, buenos días, Germán, y que tengas un excelente viernes y un bendecido fin de semana. Un abrazo, abrazo para usted, mi querida patita. Germancito, ¿tiene redes sociales? Ah, sí, las redes sociales. Ah, ya me quieren buscar en las redes sociales, ya. Si usted ingresa al Instagram de la Radio Carnaval, donde está la publicación, ahí sale mi Instagram. No, te ponga ahí Germán Villarreal y aparece en todos lados. Pero no, no se haga mucha expectativa. Ni con filtro, compa, ni con filtro. Luisa Cisternas, muy buenos días a toda la familia carnavalera. Cariños, que tengas un excelente fin de semana. Bendiciones desde La Cruz, Quinta Región. 91.9 La Cruz.

0: la tarde andamos por allá, a las 4 de la tarde andamos por allá en Quillota, Calera, La Lingua. La Paulita Herrera, ¿cómo está Paulita? Buenos días, buen día, hermoso. Ah, muchas gracias por lo hermoso. Envidioso. Escuchándote de San Esteban, San Miguel, buen fin de semana.
1: Puerto Rico.
0: Que Dios los proteja y cuide. Besitos, abrazos, saludos para usted, mi corazón. Lindo fin de semana.

Vamos, va atrasado, ¿no? Va atrasado con los niños para el colegio, va atrasado a la peguita o va bien en la hora. ¿Vamos bien o no? ¿O hay taco? Si hay taco, díganos al tiro. ¿Dónde está el taco para empezar a meter bulla al tiro para que se mueva? ¿Ya? Sí, para que usted no llegue atrasado. ¡Pasa por arriba!

Paquets sin amores. Aquí están las pincheiras del sur junto a Tulipú. Es la mañanera. Buenos días, Chile. 18 minutos ya para las 8 de la mañana. 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
1: 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La Paulita. Nuestra querida Paulita Rivas anduvo con mi compadre, estuvo ahí con Yanni ayer, ¿o no? Ahí lo vi. 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Termaquil, la feria mayorista del futuro. 14 minutos ya nos separan de las 8 de la mañana. ¿Cómo va? ¿Cómo vamos? ¿Vamos bien? ¿Vamos bien en el tiempo? ¿A la peguita, al colegio? ¿Se levantó la bendy ya o no? ¿Le metemos más bulla? Deja el tiro nomás. Buenos días, que sea buen día para todos los carnavaleros. Soy Yasna del Valle de Quilimarí. No le puedo creer, Quilimarí. Mire qué lindo. ¿Cuándo van a invitar a Quilimarí hoy? ¿Cuándo nos van a invitar a Quilimarí? Anita Varas, buenos días, Germán. ¿Cómo amaneciste hoy? Bien, oiga, bien. Como tuna. Como una lechuga. Ya es viernes, dice. Así yo comienzo el fin de semana con Amar Azul. Yo tomo vino y cerveza. ¡Ándate, pesado! No podía faltar ese tema para iniciar el fin de semana. Búsquemelo, por favor. Búsquemelo, por favor, con Amar Azul. Saludos, mi querida Anita, la que come choclo y... Ah, no, ahí no va. Ahí no va. ¿Quién más anda por acá? Me voy al WhatsAppito regalón. Más 569-7288-6470. Hola.
2: Buen viernes, Germán.
1: Buena, compa. Bien,
2: que tengo,
1: amigo,
2: un lindo fin de semana, Rey.
1: Igualmente.
2: Muy buena la semana, escuchándolo, compadre, desde temprano.
1: Muchas gracias.
2: El temita, un temita para el fin de semana. Son las 6 de la mañana con Yo Vasconcelos. Abrazo, compa.
1: Buen tema, pues, compa. Ese cuando lo quieren echar y usted no se quiere ir. ¿O no?

A viernes, la pregunta del día de hoy, ahí está. ¿Con qué canción comenzaría usted, amigo, usted, amiga, a celebrar este fin de semana? Y nos pide la canción, nosotros se la programamos, acá no hay ningún problema. ¡Ay, ay, ay! ¡Ay, ay, ay! ¡Ya, pa' mí!

0: juntos, dijeron los Jaivas. Mande WhatsAppito, si la quiere cantar, mande WhatsApp ahí cantando el tema. ¿Qué dice por acá Eugenia González? Buenos días, amigo mío, que tengas un excelente día y cargado de bendiciones igualmente, mi querida Kenita. ¿Le puedo decir Kenita o no?
1: Me pone de la cabeza.
0: Me la filtran un poquito, sí, po. Me la filtran o la disfrazan un poquito. O mejor no, ¿sabes quién? No manden nada de eso, compa. Ah, estaba afinando el huerguero ahí. Está afinando.
2: Tomo vino y cerveza.
0: Pic,

Ahí nomás ve que tenemos que disfrazarla. Si no, o si no duramos hasta hoy día nomás haciendo el control. No fue una buena idea. Buenos días, Juaco. No, si el Juaco todavía no llega, oiga. Juaco llega más tarde. Hoy trabajando, dice, celebrando mi cumpleaños. ¿Me puedes saludar, porfa? Mi querido Alejandro García, un tema de Garras de Amor. Ah, pero ya tocamos Garras de Amor, pues, compa. Tocamos recién a Garras de Amor. Empezaría el día con Garras de Amor, dice ahí el compa. Saludos, mi querido. Mi querido Alejandrito García, feliz cumpleaños. Que lo pase bonito, compa. Felicidades, felicidades, felicidades.

Marita Garay, buenos días Germán, que tengas un excelente día, saludos desde San Felipe, bendiciones para usted también, mi querida Marita. Lindo día, que lo pase bonito, que tenga una linda jornada. Marcela del Carmen Díaz Fuentes, buenos días Germancito, que tenga un excelente día, buen fin de semana, saludos desde Curimón. Buena, buena, Valle de Aconcagua 98.3. Jackie Castillo, ¿cómo está mi querida Jackie? Buenos días, último día laboral para descansar el fin de semana, maravilloso mi querida Jackie. A descansar, a descansar, a descansar. ¿Cómo está Nancy? Muy buenos días. Buenos días, buenos días. Miriam Martínez, feliz viernes, buen día. Feliz viernes mi querida Miriam. Cecilia Poblete, buenos días Germán. Que tenga lindo viernes, saludos desde Suecia, no le puedo creer, Suecia. Aquí ya pasamos el mediodía, no le creo, oiga. ¿Cuándo van a invitar para Suecia, oiga? ¿Cuándo nos van a invitar? ¡Estocolmo! Es lo único que conozco de Suecia es al DJ Mendy.

0: Jalei. Nos despedimos de San Felipe los Andes. Llega el Juaco de la Carnaval por allá en San Felipe los Andes, Valle de Aconcagua. Llega el Juaco de la Carnaval. Nos despedimos de la Perla del Norte, Antofagasta. Llega mi querido y gran amigo Mauricio Morgado por allá en Antofagasta. Saludos, mi querido Mauri. Nos despedimos también de Viña del Mar, Valparaíso. Llega mi querido Sandrito Puebla. Sandrito Puebla llega. Valparaíso, Viña del Mar. Seguimos para el resto de las señales, compadrito. Hola.
1: Está buena la música, compita. Oiga,
0: le gusta
1: una bañadita, cortita nomás, le cambió ropita, damos chocolate. Ahora nos vamos para el centro.
0: Al centro.
2: ¿Para dónde vais vos? Ven para acá.
0: ¡Fuiste bueno! ¡Maestro, ¿pa' dónde vas? Saludos, mi querido Juanca. Nos despedimos también ahí. Ah, no, de estas tres señales nos despedimos de San Felipe los Andes, Antofagasta, Viña del Mar y Valparaíso. Ya se vienen los chiquillos por esas señales y seguimos para el resto de Chile.
1: Oiga, ¿verdad que los reemplazos ganan más que los titulares?
0: No sé nada yo, compadre. ¿En cuál radio es ahora?

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0: para cuando pienses o sientas que el Señor te abandona. Una noche, un hombre soñó que caminaba por la playa en compañía del Señor. Por su mente pasaban escenas de su vida, y en cada escena veía sus huellas y las del Señor. Cuando la última escena de su vida pasó ante él, miró a las huellas y se dio cuenta que durante su vida muchas veces vio sus huellas solamente. Esto sucedió siempre. Y cuando se encontraba solo y triste, perturbado por esto, le preguntó al Señor: Señor mío, cuando decidí seguirte, tú me prometiste estar siempre a mi lado. Pero he notado que cuando me encuentro agobiado por los pesares de la vida, he visto mis huellas solamente. ¿Por qué me abandonas cuando más te necesito? Él le contestó: Hijo mío, mi querido hijo, sabes que te quiero y que nunca te abandono. Durante tus angustias y sufrimientos, las huellas que has visto fueron mías. Las tuyas no aparecían en esos momentos difíciles, porque, hijo mío, en esos momentos yo te llevaba en mis brazos.
1: Dios en el cielo y las plantas en la tierra. Que la Virgencita de Guadalupe los cubra con su manto. Aquel oyente que está escuchando en este momento este programa del Centro Botánico Alternativo, que el que recibe este mensaje reciba una lluvia de bendiciones para su familia, para su hogar, para su pega, su trabajo, para toda aquella persona que en este momento me empieza a sintonizar a través de esta prestigiosa estación de radio. No se olviden, hijitas, hijitos de mi corazón, hoy viernes de curación, hoy viernes de sanación, hoy hacemos como todos los viernes, como todos los martes, la imposición de manos, la curación colectiva, la magnetización para que usted se despoje de esas energías negativas, de esas malas vibras, de esas personas envidiosas, de esas personas que nos tratan con hipocresía por delante. Nos dicen una cosa y por detrás están clavándonos el puñal. Que reciba usted hoy, viernes, esa sanación al acudir, al venir el día de hoy a la consulta con Juan Taramacura. Vamos a pedir por aquellas personas que están en los vicios, familias, que de pronto sus cabritos van por el camino de la drogadicción, de las malas compañías, que van por el camino del alcoholismo. Esas personas enfermas, que están desahuciadas por la ciencia médica, vamos a hacer la oración al final del vasito de agua también, no se olviden. Alisten el vasito de agua para que hagamos la oración de los enfermos. No se olvide, hoy viernes me va a alistar usted el vasito de agua para que hagamos la oración al final del programa. Recuerden, las personas que vengan con Juan Taramacura tienen derecho a llevar el medallón de la Virgen de Guadalupe y les entrego un carnet que tiene vigencia de un año. En un año no le vuelven a cobrar consulta. Estas son cosas que entrega Juan Taramacura cuando usted viene a la consulta totalmente gratis. El medallón, paga su consulta y se le entrega su medallón totalmente gratis. Vamos iniciando el programa. Ya me dice el Control Master que hay llamaditas. Vamos a recibir llamados en vivo y en directo.
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1: ¡Aló!
3: Sí, lo escucho.
1: Sí, bienvenida.
2: Ya.
1: ¿De dónde me llama, hija de mi corazón?
2: De Talca.
1: De Talca. ¿Cuánto sí. tiempo llevo escuchando el programa de Juan Taramacura?
2: Mucho tiempo, no sé cuánto, pero yo creo que... ¿Cuánto tiempo escucha usted la radio? Desde que empezó. Ya.
1: ¿Cómo le parece el programa? ¿Sí le gusta?
2: Ella sí, le gusta mucho.
1: Ah, qué
2: todos
1: bueno.
2: los días lo escucha, se levanta y toma su agüita.
1: ¿Usted me llama
2: dice
1: por usted o por
2: bien.
1: Quién es?
2: ¿Cómo?
1: ¿Me llama por usted o por quién?
2: No, yo lo llamo por una tía
1: por
2: que estoy
1: una
2: cuidando.
1: Tía. Ah, ella es la sí. que escucha el programa, hace la
2: ella
1: oracioncita,
2: escucha...
1: el vasito de agua.
2: Sí, eso.
1: ¿Cómo le ha parecido la oración? ¿Bonita?
2: Sí, le parece muy bien.
1: Bueno, mamita, regáleme fecha
2: ella
1: de nacimiento.
2: Ella cree mucho en usted.
1: Ya, regáleme la fecha de nacimiento, a ver.
2: Ya, 1939.
1: Ya.
2: 1939.
1: El mes y el día.
2: El mes de enero.
1: ¿Enero qué?
2: El 30 de enero.
1: 30 de enero del año 39. Okay.
2: Eso, sí.
1: Van
2: sí.
1: a relajar su mente, dígale a su tía, por favor, que me ponga atención. Y vamos a hacer
2: esta
1: oración.
2: A ver, lo voy a poner en altavoz, espéreme
1: ya,
2: un poquito.
1: Ponga el altavoz ahí para que escuche la tía. Y van a repetir conmigo, ¿de acuerdo?
2: Ahora está escuchando ella.
1: Bueno, que repitan conmigo. Diga.
2: Repita con él.
1: Virgen de Guadalupe.
2: Virgen de Guadalupe.
1: Morenita de México.
2: Morenita de México.
1: Cúbreme con tu manto.
2: Cúbreme con tu manto.
1: Que Juan Taramacura.
2: Que Juan Taramacura.
1: Pueda en este momento.
2: Pueda en este momento
1: ver todo lo malo,
2: todo lo malo,
1: todo lo negativo. Amén.
2: Todo lo negativo. Amén.
1: Bueno, hijita de mi corazón, repítame su nombre.
2: Beatriz Amaro.
1: Doña Beatriz, escúcheme bien, me está llamando de Talca. Póngame mucho cuidado. A través de esta fecha de nacimiento, madrecita, hay muchos quebrantos de salud. ¿Le duele mucho los huesitos? ¿Cansancio físico, mental?
2: Sí.
1: ¿Dolor en sus piernas? ¿Le duele
2: sí.
1: mucho las rodillas? En la noche le duele más una pierna que la otra, ¿verdad?
2: ¿Verdad?
1: ¿Es la izquierda?
2: La izquierda.
1: Exactamente, madrecita. ¿Muchas dolencias? ¿Usted por qué? ¿Ya fue al médico? ¿Qué le dicen los médicos, hija de mi corazón?
2: Que tengo artrosis.
1: Artrosis degenerativa. ¿Y le han dado medicamentos para curarla, para ayudarla?
2: Bien, me dan, pero no me hacen ni una
1: no
2: cosa.
1: Le obra la medicina.
2: Sí.
1: Doña Beatriz, escúcheme bien lo que le voy a decir. Póngame atención. La fecha de nacimiento para Juan Taramacura es como un libro abierto. Juan Taramacura no es adivino, no soy adivino. No soy brujo, no soy hechicero, pero a través de la fecha de nacimiento tengo una capacidad para ver cosas, ¿de acuerdo?
2: Ya. Yeah.
1: Madrecita, escúcheme bien. Usted años atrás tuvo un problema, se le prendió alguna prenda, años atrás.
2: Sí.
1: Una prenda sí. interior se le perdió.
2: Sí.
1: ¿Cierto que sí?
2: Sí.
1: ¿De dónde se le perdió esta prenda?
2: De Santiago.
1: ¿De la casa?
2: Sí.
1: Exactamente. Usted tuvo una pérdida de una prenda hace mucho tiempo, años. Y a usted, madrecita, me le hicieron un trabajo negro, una maldad. Porque la han querido ver a usted mal en todo sentido, la salud, el dinero y el amor. ¿Ya?
2: Sí.
1: Por eso es que usted toma y tanta medicina y la medicina no le obra, no le sirve. Porque hay un mal que hicieron hace mucho tiempo. O sea que 50% hay maldad en usted. Y el otro 50% es enfermedad natural. La artrosis es enfermedad natural. ¿Ya?
2: Sí.
1: Entonces usted va a los médicos y toma medicina, pero no le sirve, hija de mi corazón. Y entre más pasa el tiempo, usted como se siente más enferma, más mal, ¿verdad?
2: Eso.
1: Esa prenda que usted perdió, que a usted se la desapareció de una persona muy cercana. ¿Sí me hago entender, hijita de mi corazón?
2: Sí.
1: Usted tuvo un problema con una mujer, ¿ya?
2: Ya.
1: y a través de esto hicieron rituales negros, brujería, maldad. Por eso es que usted no logra curarse, sanarse 100% con la medicina natural. Y a lo largo de su vida han venido problemas muy fuertes. Han habido problemas familiares, destrucciones, desunión. Y la salud, entre más pasa el tiempo, viene deteriorándose. ¿Es verdad o es mentira, señora, lo que le digo? ¿O Juan Taramacura le está hablando con mentiras?
2: No, con verdad.
1: ¿Cierto que sí? ¿Lo de la prenda es verdad lo que le digo o es mentira?
2: Es verdad.
1: Madrecita, escúcheme bien. Juan Taramacura le va a ayudar. Tengo aquí los conocimientos y le voy a ayudar, pero hay que liberarla de un trabajo negro, porque a usted le hicieron un trabajo hace muchos años a través de esta prenda que se le perdió, ¿de acuerdo?
2: Sí.
1: Le voy a dar una hora para que venga conmigo, para que venga la consulta personalmente, como dijo Santo Tomás, ver para creer, ¿no?
2: Sí.
1: ¿Usted años atrás visitó otras personas?
2: Sí.
1: Pero no le ayudaron. No recibió la ayuda, ¿verdad?
2: No.
1: ¿Sí le ayudaron o no le ayudaron?
2: No, no.
1: No le ayudaron. Madrecita, no me vaya a colgar. Voy a tomarle sus datos bien para darle una hora para que vaya conmigo, ¿de acuerdo?
2: Bueno.
1: ¿Yo le estoy hablando con verdad o con mentira?
2: La verdad está diciendo.
1: Lo que le he dicho. Lo que le he dicho es verdad.
2: Sí.
1: ¿Qué le dice a la gente que nos escucha por la radio? ¿Qué le dice usted? ¿Qué mensaje les manda?
2: Que lo contrate, porque que lo llamen, porque usted es buen médico, ¿quiere darle una hora?
1: Sí. Ya, vamos a darle una hora, no me vaya a colgar, ¿de acuerdo?
2: ¿Ah?
1: Le voy a dar una hora, no me vaya a colgar.
2: Ya.
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6: Desde el cielo una hermosa mañana.
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6: Al monte pasaba Juan Diego.
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1: Seguimos recibiendo testimonios aquí en Con Bárbala el día de hoy. Tenemos otra personita que vino a la consulta de Juan Taramacura. Hijita de mi corazón, ¿cómo se sintió hoy usted aquí en la consulta? Y cuéntele a los oyentes qué vio salir de su cuerpo.
5: Sí, yo estoy muy agradecida por lo que vi que salió de mi cuerpo. Fue muy grande, con mala esperanza.
1: Porquerías. ¿Usted se imaginaba eso?
5: No, yo no me imaginaba, nunca había de eso que iba a salir eso.
1: ¿Qué es lo que pasa allá en su casa, en su campo, con los animales, el terreno? ¿Qué pasa?
5: Allá ahora nada más está viendo el terreno, que mi marido 8 años tenía harta alfalfa, ahora no, se le secó todo.
8: ¿Se secaron las cosechas?
5: Sí, se secaron.
8: ¿No está produciendo?
5: No, no está produciendo.
8: ¿Los animales?
5: Nada. Los animales también.
8: ¿Se enferman?
5: Sí, se estaban muriendo. Y un año, no me acuerdo qué año fue, pero no hace mucho, se le murieron 5 vacas.
8: Pero todo esto es consecuencia de una maldad que encontramos, ¿verdad? ¿Usted qué le dice a la gente que de pronto ha ido a sitios y no los ayudan? ¿Juan Taramacura ayuda o no ayuda?
5: Mucho, ayuda mucho Juan Taramacura.
8: ¿Y usted lo recomienda?
5: Sí, yo lo recomiendo, que es muy bueno, de que lo escuché, de que me dijo mi prima. Yo,
8: ¿a usted le recomendaron?
5: Sí, ella.
8: ¿Y ahora que viene a la consulta comprobó? ¿Es verdad o es
5: sí,
8: mentira?
5: Comprobé la... No, es cierto.
8: ¿Juan Taramacura sabe o no sabe?
5: Sí, sabe mucho. Sí.
8: ¿Lo recomienda?
5: Sí, yo lo recomiendo. Muy bueno.
8: Bueno, muchas gracias por estas palabritas. Continuamos con el programa.
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1: 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Vamos con mucha fe a hacer la oración de los enfermos. Si usted, señora, tiene un quebranto de salud, tiene una dolencia, hay un familiar en un hospital, en una cama, tirado ahí en un sillón, porque la salud no es óptima, no es buena, yo le invito que agarre el vasito de agua, aquellos que tienen enfermedades terminales, aquellos que la ciencia médica no ha podido sanar. Hoy vamos a hacer esta oración a través del vasito de agua, porque recuerde que la oración tiene poder. Agarra el vasito de agua con la mano derecha y repita conmigo, diga: San Juditas Tadeo, patrón de los casos difíciles, camina por mi casa, llévate mis preocupaciones y mis enfermedades, aleja a mis enemigos visibles o invisibles, protege mi hogar, protege a mis hijos. En el nombre de Jesús, amén, amén. Tómese con fe el vasito de agua. Mañana será otro día, mañana regresará Juan Taramacura.

Hemos llegado al final de un programa más. Esperamos que haya sido de su agrado los consejos que con sacrificio hemos traído para usted y que los aproveche verdaderamente y ponga en práctica. Hasta una nueva edición de su programa.

0: 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Esta es la hora. En la Carnaval ya son las 8 de la mañana con 29 minutos. 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
10: En la Carnaval ya son las 8 de la mañana con 38 minutos.
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E están listos. ¿Estamos listos? ¿Le puedes dar efecto el... de nuevo a esta?

0: Hola.
1: Hola.
0: Señoras y señores, con ustedes, directo al corazón.

0: 디렉터
1: 얼굴아 소소소
2: 크리스티안 카스트로 야 quítalo ahí no ahí sí. Sí, era ahí no.

directo al Cucharón. Directo al Cucharón.

Pues ahí estaba Carlito Rivera en la Carnaval. 4 minutos ya para las 9 de la mañana. Échale, pariente. Póngale nomás porque nos queda poquito. Nos queda poquito. ¿Quién está por ahí? Muy lindo día a todos los que componen la radio. Muy lindo día y bendiciones a todos y a sus familias. Feliz septiembre para todos ustedes, cariños. Mi querida Daniela Mura. Saludos, mi querida Dani. Buen día, buen día.

0: damas y caballeros, señoras y señores. Ha sido todo. Es todo por hoy y es todo por esta semanita. Ha sido un gusto, un placer acompañarles en este horario durante esta semana. Nos queda una semana todavía. El lunes regresamos por acá a las 6 de la mañana. El lunes regresamos a las 6 de la mañana por acá. En la última semanita que vamos a estar con ustedes en el turno de valientes. ¡Ajá! Nos vamos, amigos, amigas. Quédese con nosotros, quédese ahí en sintonía. Saludos, María Teresa Rojas. Vienen nuestros compañeros, nuestros colegas por las distintas señales de su Radio Carnaval. Usted no se vaya, siga disfrutando de la programación maravillosa de la radio que más escucha en todo Chile.
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0: Vuelvo a las 11 de la mañana, estaré allá en San Felipe. San Felipe Los Andes. A las 4 de la tarde nos vamos a Calera, La Ligua, con el toque del alterito, ¿qué? Un abrazo grande, lindo fin de semana para todos. Cuídese mucho, páselo bonito. Feliz día del vinacho, feliz día del bigoteado, feliz día del vino. Buen día.

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2: Esta es la hora.
3: En su radio Carnaval, ya son las 9 de la mañana con 14 minutos.
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0: viernes, fin de semana, en la número uno.
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0: No, soy el Seba. Vamos de nuevo, por favor, vamos. No. Yo me llamo Sebastián. Ya, Claudio Sebastián, ya. Ya, no, no. El viejo porfiado odioso este. Soy más porfiado que el Chicha Bueno y Sano.

así da gusto, ¿no? Así da gusto comenzar la mañana. 9:28. Santa Irma y Herminia. Nosotros tenemos auditores que, auditoras que se llaman Irma. Saludos para la señora Irma. Sí, pues. Herminia, parece que también tenemos una auditora que se llama Herminia. Herminia del Perpetuo Socorro. No, de verdad, pero ¿por qué se ríe, oiga? Y llegó el primer fin de semana. Llegó el primer viernes de septiembre.

0: Soy más porfiado que el chiche agonizano.
1: ¿Cómo están, Fibita? Estoy enojado, Fibita. Hoy día sí que estoy enojado. Ah. Me trajo a las 2 de puro asado, choripán, empanada, vino, chicha. Ay, se rajó mi jefecito con el 18 antes de pagar, así que obligado a ir a bailar y a tomar. Así que nada, en falta de historia. Hoy está en el ser gran Cerati, así que una canción nomás. Cuando va el temblor. Para los sustitos. Salud, salud, salud, necesita.
2: Mira que va a estar enojado porque el jefe le va. Saludos para Irma Villalón de la Febre Ocoa.

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3: En su radio Carnaval, ya son las 9 de la mañana con 42 minutos.
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0: Saludo para Irma Picapiedra. Ah, no, puede ser a Vilma.
1: ¡Vilma!
2: Sí, mami. Chúfese.

0: ¿cuándo pagan?
1: Oye, sí.
0: Oye, ¿cuándo pagan?
1: ¿Cuándo pagan? Mañana es sábado 5. Hay que esperar hasta hoy día hasta las 2, si no ya el lunes.
0: Oye, ¿cuándo pagan?

que se prepare porque más ratito le toca baño. Lo van a... lo van a bañar. Parte por parte.

0: Bravo. Voy para pa el 18, para allá, a la calera.
1: Preparen la botillería.
2: Bueno, amiguito, o sea, hoy día viernes, mi cuerpo lo sabe. Oiga, compita, ¿qué se sentirá ser pobre por un día? Porque ser pobre todos los días, compita, me tiene aburrido.
3: A bañar los coquitos, caballero.
1: Compórtese, pa' mí.

0: quítese la mano de ahí, que lo tengo que lavar, pues. Ya que. Sáquese las manos de ahí, que lo tengo que lavar, pues. Ya que.
1: Después quedas amor. Oiga, ¿le ha pasado a usted? ¿Le ha tocado eso que cuando ha estado hospitalizado y venimos a bañarlo? A mí me pasó, po. Pero no, yo ya me había bañado. Yo me levanté.

0: Bueno, el caballero de al lado me dice, mijito, pero ¿para qué se levantó a bañar? Ay, yo le dije, oiga, caballero.
1: Hola, Cevita, buenos días.
0: Buenos días.
1: Hay un saludo para todos ustedes, para mis compañeros de trabajo. Bueno, quiero salir de una duda.
0: ¿Qué pasó?
1: ¿Están peleando por el feriado de este año 17 o para el próximo año? Ahí estoy perdida. Ojalá sea para este año, para tener más días. Ahí, bendiciones, saludos para todos ustedes.
0: Gracias.

A ver, por ahora, este 17 de septiembre no es feriado. Sí, el proyecto está en trámite. Ya está en trámite el proyecto. La Comisión del Gobierno Interior de la Cámara de Diputados lo aprobó en general

pero falta gran parte de la discusión legislativa. ¿Ya? Por el momento, solamente feriado 18-19 de septiembre, que es viernes-sábado. Y obvio el domingo, que es feriado siempre.

0: ya me olvidé.
1: A mí me pasó una vez, pues, o sea,
2: ¿qué le pasó, amigo?
1: Me tuve que operar, me anestesiaron, me pusieron una bata, uno sin ropa, lógicamente.
2: Claro.
1: Y después despierto como a esta hora, vestido.
3: 17 de septiembre.
1: Y ahí está.
4: ¡Ah! Oye, supongo que los que están legislando también van a trabajar el 17, ¿vos?
2: No, amigo. Tienen semana distrital. Oye, sí somos.

0: programaron la semana distrital para este mes de septiembre, desde el 14 al 17 de septiembre. ¡Mira que son bonitos! ¡Oye, que son tiernos! Claro. No van a trabajar del 14 al 10. Bueno, no han trabajado, ¿no? Del 14 al 17, la Cámara de Diputados, senadores. No van a trabajar del 14 al 17 porque van a tener la semana distrital. Claro, pues van a andar recorriendo toda la región. Mira, que son lindos de verdad.
1: ¿Qué es lo que quiere el negro? Este negro.
2: ¿Cómo que? Oiga, de. Coelho, chuches.
0: ¡No!
3: Mi hijita, no me la ve ahí que va a despertar el incendio.
0: Se evita en el colegio donde estudia mi hija, también no tienen clases desde el 14 al 17. ¡Oh! Sí, pero ustedes, los colegios recuperaron. Claro, los colegios recuperaron esas clases.
4: Mi madre.
0: Los niños ya recuperaron esos días. De hecho, hay niños que ingresan antes al colegio. ¿Para qué? Para aprovechar la semana de fiestas patrias. Yo me acuerdo que cuando yo estudiaba, la recallada de años para atrás, en el colegio nosotros teníamos... Entrábamos en marzo al colegio, ¿cierto? Después teníamos la Semana Santa. Sí, pues teníamos la Semana Santa. Yo estudié en un colegio monja. Era todo ese fin de Semana Santo. Del jueves en adelante ya no íbamos al colegio. Después la semana de fiestas patrias. Y después salíamos en noviembre del colegio. Ahora los cabros chicos salen en enero. Tienen que recuperar. Hola. Ah, mire, este mensaje me lo envió un mimo.
5: Oye, Felita, ¿a qué universidad hay que ir para ser diputado? Oye, pero ellos saben lo que es trabajar.
6: Sí, va, que tanto pelea de los diputados, debe ser la misma.
0: No, amigo, no. No, yo trabajo hasta el... Hasta el viernes 11. Sí, hombre. No. Claro, no, yo trabajo hasta... Seba, yo trabajo 18 y 19 de septiembre por un bono. Bueno. Además, este bono va a ser imponible. Cáchate. Me ofrecieron 25 mil. De esos 25 mil me descuentan 20 y quedo con 5 lucas. Buen negocio, pa' mí.
4: Mi madre.
7: Y bueno, entonces.
8: Oiga, amigo, sea, ¿es verdad que estudió en un colegio monja?
0: Sí, amigo.
8: Sí, así. ¿Es verdad que usted lo bautizó el cura Tato?
2: Alguien que me pueda cubrir el turno de noche el día 18, yo pago 5 lucas.

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2: Esta es la hora.
3: Ya son las 10 de la mañana con 16 minutos.
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0: ambiente dieciochero acá en la Radio Carnaval. Y eso que faltan dos semanas ya. Pero dos semanas pasan volando. Oiga, día viernes 4 de septiembre, primer fin de semana del mes de la patria. Acá en su Radio Carnaval. Y vamos a conversar a esta hora, como cada día viernes, junto a la alcaldesa de la comuna de Hijuelas, la señora Verónica Rosat. ¿Cómo está, señora Verónica? Muy buenos días, bienvenida a Radio Carnaval.
1: Muy buenos días a todos quienes nos están escuchando. También bienvenido a septiembre. Nosotros estuvimos ya instalando banderas en los distintos sectores de la comuna. Obviamente que cuando se hace la primera compra se adquiere una cantidad más reducida. Tú sabes que la gente de finanzas son medio apretados en los servicios públicos y debieran de ser así.
0: Exactamente.
1: Entonces ya hay varios sectores donde nos están pidiendo que también tenemos que llegar, así que tranquilo, vamos a tratar de llegar a todos los sectores con las banderas. Tenemos unas banderas muy bonitas, unas banderas que hacen honor al mes de la patria, banderas de género. El año pasado tuvimos una bandera muy muy fea. Viste, se fueron por lo, ni siquiera por lo más barato, incluso empresas de afuera que nos pusieron unas banderas que al segundo día ya estaban ya ahí cayéndose, unas cosas parecidas a plástico, no sé, pero ahora tenemos unas banderas muy muy lindas, así que vamos a llegar a los sectores porque todavía recién estamos terminando. Entonces estamos terminando lo adicional. Fuimos la primera comuna que instalamos bandera, así que teníamos ya a fines de agosto listo. Vamos a seguir. Lo otro, contarles que el desfile de las fiestas patrias lo vamos a desarrollar el viernes 25 de septiembre a las 10:30 en la plaza, por supuesto, de Hijuelas. El motivo de dicha fecha tiene relación con no afectar las actividades escolares de las peñas folclóricas, fiesta de la chilenidad. Además tenemos ahí unos viernes que son feriados, pues tenemos ahí el día 18 de septiembre, un viernes. Entonces, como nosotros nos gusta hacer los días viernes para que después ya los niños, los profesores, asistentes se vayan a sus casas el fin de semana. Entonces, el viernes 25 nos quedó muy bien. Además, como es después de la parada militar, entonces nos permite contar con representantes de las Fuerzas Armadas, los que han participado en paradas militares, y en el fondo ya es una fecha más tranquila. Históricamente lo hemos hecho en esa fecha, porque en el fondo te permite tener ya no chocar con otras actividades y tener un marco de público mejor, y además la presencia de representantes de las Fuerzas Armadas, Carabineros. Esperemos que este año no llueva. No sabemos ahora con este fenómeno del niño Godzilla, en cualquier momento puede venir una lluvia. El año pasado estábamos empezando, había salido solamente el cuarto medio ahí del liceo, y además los jardines infantiles, cuando estaban pasando las terceras edades ahí, tuvimos que suspender porque realmente estaba, ya había pasado lo de la tercera edad, y realmente estaban empezando a llover y llovió un rato con bastante fuerza.
0: Me recuerdo ese desfile que salió hasta en las noticias, señora Verónica.
1: Fue noticia nacional ahí. Me acuerdo los chicos del parroquial ahí iban. Y claro, uno como que se ríe, pero en ese momento era dramático, claro. ver cómo estaban desfilando y fíjate que los niños seguían desfilando, o sea, claro. Marcial. Ninguno se salió de ahí, eso fue lo que salió, no sé si en Megavisión, en uno de esos canales que destacaron esa parte. Así que los que quieran participar, coordínense con Dideco, las organizaciones, que muchas veces hay organizaciones que que le dan ganas de participar y nosotros no las tenemos registradas como las que siempre están participando, así que hay organizaciones nuevas, organizaciones que quieren mostrar ahí lo que hacen, entonces atrévanse. Además que pueden pasar la gente desfilando por varias organizaciones, qué sé yo, clubes de juntas de vecinos, clubes de adulto mayor, etcétera, etcétera. Ya. Lo otro, contarte que estuve este martes invitada en la junta de vecinos de Punta Torrejón, donde tienen una hermosa sede, una sede que en los últimos años le han ido haciendo mejoras, le han ido haciendo un montón de cosas, que es una sede realmente espectacular, además muy grande. Tal vez es la mejor sede de la comuna, sede comunitaria, y cumplía esta sede, no la junta de vecinos, la sede cumplía 67 años. Entonces, fuera de inaugurarse también ahí una parte, un alero ahí a la entrada, además se festejó el pasar agosto. Casi todas las personas que asistieron y los que son activos en la junta de vecinos son personas que ya tienen sus años como para celebrar el pasar agosto. Así que ahí estábamos con todo ello, cantó ahí el Sergio Orante, amenizó la jornada y dándole un toque ahí musical a lo que era esta celebración. Ellos van a seguir haciendo obras para lograr techar ahí a la entrada, así que están ahí muy motivadas, y María Elena Solís, la presidenta, y todos sus socios que les colaboran, María González, Cecilia Uvilla, etcétera, todos colaborando ahí para que esta junta de vecinos siga siendo muy muy valorada, siga cumpliendo servicios comunitarios a la comunidad. Ahí hacemos todo lo que son las esterilizaciones de mascotas, reuniones, se juntan centros de madres, juntas de vecinos, club de adulto mayor, etcétera. Todos quienes quieran exponer algo, ahí están, en la junta de vecinos, en la sede de la junta de vecinos de Punta Torrejón, ubicada en Manuel Rodríguez. Lo otro, desde el próximo martes 8 de septiembre y hasta el 8 de octubre, sea un mes, vamos a estar ahí en el municipio de Hijuela ayudando a postular el subsidio de arriendo para personas de adultos mayores y personas con discapacidad. Las atenciones van a ser de lunes a jueves entre las 9 y las 14 horas en la oficina de vivienda del municipio. Las personas, por supuesto, deben ser adultos mayores desde los 60 años para arriba y desde los 18 años en caso de personas con discapacidad. Pertenecer al 70% del registro social de hogares y acreditar un ingreso mínimo de 5 UF, o sea, 200.000 aproximadamente. Así que se tienen que documentar y llamar a la Oficina Municipal de Vivienda para que sepan ahí qué documento hay que tener y todo eso. Estuve este fin de semana también en el fútbol. En el fútbol ahí estuve en San José de Hualcapo, en la cancha ahí de San José de Hualcapo este sábado, en la premiación, porque ya son las finales, ya queda muy poquito ya de nuestro campeonato de apertura. Estuve en la premiación de la serie cadete ahí en la cancha de Hualcapo. Ahí salió campeón de la segunda cadetes, salió San José de Hualcapo, en la tercera infantil La Peña, y en la primera cadetes Jorge Guzmán Montt, que estaban ahí en otra cancha. Así que debo felicitarlos a todos ellos, porque estos tres clubes, San José, La Peña, Jorge Guzmán Montt, van a ir a la Copa de Campeones de cada categoría. Lo otro, campeón de la general salió el club San José de Hualcapo también, así que ellos celebraron doble, porque realmente hicieron un campeonato extraordinario, y que bueno, pues un club de la parte rural, un club que está trabajando, que está haciendo bien las cosas, se están ahora dando los resultados. Nosotros como municipio, como comuna, hacemos un aporte como subvención para que estos campeonatos puedan desarrollarse y puedan desarrollarse de la mejor forma posible, que nuestro equipo, nuestros jugadores tengan todos los elementos, vayan ahí con gran prestancia a otras comunas después cuando juegan las Copas de Campeones. Y en el fondo nosotros tenemos un campeonato que en el fondo está catalogado como los mejores de la región. Tenemos tres clubes de Calera que participan en nuestro campeonato y tenemos uno también de Nogales. Así que, y siempre tenemos solicitud para ingresar de otros clubes de aquí de la zona, pero ya no podemos más, pues ya estaríamos dejando hasta los nuestros fuera, porque no da para más el campeonato, para más clubes. Pero tenemos, como te decía yo, un campeonato donde hay muchas premiaciones. A todo esto, las copas que se entregaron ahí eran monumentales, o sea, ya lo quisiera también la Champions League ahí, que con tener tremendas copas, oye, como la que se entregó ahí en la general ese día. Después se va a hacer ahí una ceremonia oficial, ya que son la entrega de los premios y todo eso en su momento. Después, para la segunda, para el campeonato de clausura, ahí vamos a tener algunas sorpresas que se los voy a anunciar estos días. En el fondo, vamos a hacer algo diferente en el campeonato de clausura, se va a jugar también en forma diferente. Entonces, te lo voy a estar contando la otra semana, porque tengo que hablarlo primero con la gente del fútbol. Vamos a estar ahí con ellos, viendo el tema ahí de las selecciones. Empiezan ya a jugar las selecciones y van a jugar de locales. Entonces ahí vamos a estar acompañándolos en nuestro estadio. Lo otro, pasando a otro tema, también este miércoles, anteayer, estuvimos en la Escuela Básica de Rabuco, donde se desarrolló el segundo campeonato escolar comunal de cueca, actividad que ya por segundo año se viene haciendo una tradición, y que este año, además de congregar a los establecimientos educacionales municipales, también recibió representantes de los colegios no municipales de aquí en nuestra comuna. El evento está enmarcado en el calendario escolar por el mes de la patria, congregó a más de un centenar de estudiantes y sus familias, quienes lanzaron nuestro baile nacional dividido en cinco categorías correspondientes a los ciclos de enseñanza de los participantes, además de una categoría para docentes y apoderados. Estuve presente en este campeonato, felicité a los participantes, además de felicitar a los organizadores. Ahí hay una directora, Verónica Hogás, que está involucrada desde tiempos memoriales ahí en todo lo que nuestras tradiciones, nuestra cueca. Ha tenido talleres ahí para diseñar, para hacer ropa de cueca, vestidos. Entonces está totalmente involucrada, además asistida ahí por profesores, por asistentes, todos que también están involucrados en este tema del baile nacional. En la categoría A, nivel medio de transición, en primer lugar fue Payoel Subicueta con Lía Altamirano, de la Escuela Básica Rabuco. En segundo lugar, Vicente Vega con Diana Mena, de Escuela Básica Rabuco. En tercer lugar, Rafael Hidalgo y Benjamín Campos, de Escuela Básica Rabuco. En cuarto lugar, Lautaro Herriaga y María Fausto, de Jardín Los Rabuquitos, eran chiquititos. La categoría B, primer ciclo, primer lugar, Martín Saavedra, Leonor Ponce, de la Escuela La Sombra. Segundo lugar, Agustín Cabrera, Esperanza Mena, de la Escuela Básica de Rabuco. Tercer lugar, Cristóbal Azúa, Rafael Hidalgo, la Escuela Mónica Hurtado. Categoría C, segundo ciclo. Primer lugar, Emiliano Toledo, Fiorella Santibáñez, Escuela Básica de Rabuco. Segundo lugar, Felipe Bajamón de Emilio Olivares, Escuela Básica de Rabuco. Tercer lugar, Guillermo Leiva, Maceo Salinas, Escuela Los Tilos de Hualcapo. Categoría D, enseñanza media. Primer lugar, Martín Ábalos, Xiomara Vargas, de Colegio San Nicolás. Segundo lugar, Javier Bustamante, Isidora Donoso, el Liceo Luis Laborda. Y tercer lugar, Agustín Figueroa y Abril Agüero, del Liceo Luis Laborda. Y la categoría E, de funcionarios y apoderados, de primer lugar, Víctor Pulgar, Marcela Ramón del Colegio San Nicolás, la verdad que me pusieron aquí Víctor Pulgar, pero era el Esteban Pulgar el que estaba participando. No, que me mandó los nombres medio mal, como yo los conozco. Esteban Pulgar, el que fue campeón. Así que, segundo lugar, Edmundo Huerta, Verónica Hogar, de Jardín Los Rabuquitos, y Escuela Básica Rabuco. Y tercer lugar, Pablo Reyes, Natalia Astudillo, de la Escuela La Sombra. Ellos fueron los ganadores en todas las categorías. Fue muy, muy bonito. Fue muy ordenado, lo felicité, porque fue incluso más ordenado que el año pasado. Nosotros también este martes estuve presente en la segunda mesa de coordinación provincial Lijuela en 2026, la que permitió exponer el avance del plan de trabajo correspondiente al presente año. La jornada tuvo lugar en el sector Rabuco, donde los usuarios del Prodesal, junto a los DINDAP, los que fueron parte, hicieron una sesión de análisis enfocada en talleres, charlas, giras, visitas prediales y tomas de acuerdo por parte del municipio, DINDAP y los mismos agricultores. Ellos ya van cerrando su año y en el fondo van haciendo todo lo que tienen que hacer al respecto para iniciar el nuevo año de Prodesal. Lo otro, estamos trabajando en el tema, ayer se inició, estuve ahí acompañando ahí para darle el puntapié inicial a un trabajo en el tema de la interculturalidad en la salud. ¿Qué significa esto? En el fondo, nosotros tenemos en estos momentos casi 1,000 personas en la comuna que se reconocen como parte de los pueblos originarios. Algunos de los pueblos originarios, aymará, dieguita, mapuche, que eran los que estaban ayer reunidos. Entonces, ¿qué es lo que se trata de obtener al final de esto? Es ir aportando los conocimientos médicos centrales que puedan servirnos para nuestro tema de la salud primaria. Así que vamos a seguir trabajando en esta área. Ayer llegaron alrededor de 30 personas, pero era una hora muy mala, a las 3 de la tarde, esa hora no es muy difícil que vaya gente. Entonces, en el fondo vamos a hacerlo ahora después de las 6 de la tarde, después de las 7, tipo 7 de la tarde, ahora que los días van a ser, cambia la hora, así que ahora los días van a ser más largos, va a haber sol, va a haber claridad hasta más tarde. Entonces vamos a poder hacer esas reuniones y tener más gente participando. Los invito a todos quienes sean parte de los pueblos originarios, descendientes de pueblos originarios en nuestra comuna, para que se reúnan, aporten los conocimientos, conversar. Así que van a hacer una actividad, somos los primeros aquí en toda la zona que estamos trabajando con esto. Ahí en el sur de Chile, comuna de Freire, Padre de las Casas, etcétera. También en el norte, se está trabajando ya muchos años, incluso hay un hospital intercultural ahí en el Padre de las Casas. También ahí en las zonas de Freire hay CEFAN, que son interculturales. Entonces, nosotros, como tenemos una gran población y ahora además le vamos a empezar a sumar ahí las personas de los pueblos originarios que vienen de Bolivia, de los territorios bolivianos. Entonces vamos a tener, vamos a enriquecer todo esto con de lo que es los temas de interculturales en la salud municipal. Y lo otro, para ir cerrando esto, contarte también, y tú sabes, Noticia Nacional, que nuestro gran Darío Osorio ahora ya está jugando, ya se fue ahí
0: a Inglaterra, a la Premier League.
1: A la Premier League. Entonces eso es un orgullo tremendo, porque como decía en alguna prensa ahí, dejuelas a Londres. Entonces eso, o sea, a quienes lo vimos chiquititos, tú sabes que Darío también fue de la escuela municipal de fútbol, entonces ahí empezó a dar sus primeros pasos. Después los quisieron llevar a Wander, estuvo 2 días en Wander, y después de ahí a la U, de ahí a Dinamarca, y ahora a Inglaterra, va a jugar nada menos que en Londres, en el sur de Londres. Así que le deseamos el mayor de los éxitos. Nosotros que fuimos parte de ahí, de testigo, en el fondo, más que parte, testigo de toda esta evolución que fue teniendo, de este sacrificio que tuvo su madre ahí, Alicia Osorio. Entonces, realmente es emocionante hasta dónde está llegando, y es un chico a los 22 años que no tiene límite. A los 22 años está llegando a Inglaterra, eso significa que no tiene límites ahí, y mañana juegan ya, no sé si irán a ponerlo de titular, así que para que estén pendientes, 10 de la mañana. Así que con eso te dejo este...
0: Quedamos al día por la semana, claro.
1: Todo el día ahí con la semana de Mijuelas, y saludar a toda la gente, vayan aprovechando el solcito, vayan aprovechando lo que es... cómo están los días ricos aquí en nuestra comuna, y vamos a tener mañana fútbol ahí desde las 5 de la tarde ahí en nuestro estadio municipal ahí.
0: Maravilloso, señora Verónica, muchas gracias por este contacto, agradecerle, que tenga una excelente semanita, pues que le vaya muy bien.
1: Listo, pues un abrazo grande a todos nuestros auditores.
0: Gracias, chao, chao. 10 de la mañana con 40 minutos. Conversábamos con la señora Verónica Rosat para quedar al día con todas las informaciones de la comuna de Hijuelas.
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2: Esta es la hora.
3: En su radio Carnaval ya son las 11 de la mañana con 17 minutos.
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2: Esta es la hora.
3: En su radio Carnaval ya son las 11 de la mañana con 44 minutos.
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Ay, ahora sí, perdón. Perdón, ahora sí. ¿Qué pasó? ¿Por qué? Ahora sí, pues viejo. Chúpate, hombre. Oiga, estaba hablando solo. Pues. Estaba contando que se viene la banda tropical para estas fiestas patrias, pues. En la media luna, ex Hacienda El Melón. Ahí se viene la gran fiesta. Junto a la ramada, la Charito del tío Emilio.

se viene. Se vienen las fiestas patrias, media luna, ex Hacienda El Melón. Ahí vamos a estar junto a la gran ramada, la Charito y reggaetón de campo. 18 y 19 de septiembre. 18 y 19 de septiembre. Vamos a estar el 18 junto a Compañía Tropical, Horizontes de Cerro Negro, Sebastián Almendra, la

0: Esto es el 18 de septiembre y además el grupo Alegría. 19 de septiembre. 19 de septiembre vamos a estar junto a Compañía Tropical Horizontes de Cerro Negro, Los Llaneros de la Frontera, la Hermandad Chilena, la Superbanda Tropical de Vallenar de Juanito Brizuela. Dos días de fiesta en un solo lugar. 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Ahí está la ramada, la cherito del tío Emilio y reggaetón de campo. Y la próxima semana vamos a tener a nuestro gran amigo, Don Pablo. Don Pablo Herminio Fernández. ¿Cómo está, querido amigo?
1: ¡Pasarlo bien! Usted sabe que yo soy tan curioso. ¿Eh? El dueño de la Charito se llama Emilio, ¿no?
0: Emilio, exactamente. Emilio Producciones.
1: ¿Sabes lo que pasa? Es que yo lo relacionaba, cuando dice el tío Emilio, con Emilio Sutherland, ¿no? Entonces dije yo, a lo mejor le pusieron por eso.
0: Claro.
1: Perdone al dueño, y cómo se llama, y usted también, mi pregunta, pero yo siempre ando relacionando cosas, entonces, porque el tío Emilio puede ser el Emilio Sutherland,
0: claro,
1: que investiga aquí la ramada de la Charito y encuentra que es la mejor ramada que existe en la quinta región, y entonces aconseja al tío Emilio que vaya ahí

0: Respecto a don Emilio Bustamante, que yo tenía esa confusión, y que, bueno, y que le vaya bien, porque si tiene esa tradición, qué duda cabe que hacen todo lo posible para que la gente lo pase espectacular, y este año no será la excepción. Así que un tremendo saludo para él, para la familia y para todos quienes van a trabajar en esas jornadas, y que llegue la gente y que empiece a comprar la entrada de manera anticipada, porque hay una muy buena opción, tal como usted lo está diciendo, porque en otros lugares más peñufios, amigo mío,
1: ¿sí?
0: Están más caras las entradas y verdad. No le aseguran ni una cosa, porque
1: ¿sabe qué?
0: Con suerte le colocan una carpa.
1: Un amigo me dijo, oye, vamos a Santiago, hay una fonda, ya, vale, vamos. ¿Cuánto vale la entrada? La entrada más barata que hay ahora en Santiago está 25. 35 lucas,
0: sí,
1: pero
0: sí,
1: por persona.
0: No le quiero mencionar, hay varios lugares en Santiago donde se hacen fondas, y lo más barato, amigos, son 25 lucas, estoy hablando,
1: claro,
0: de Pancho Higgins.
1: Claro.
0: Y en otros lugares, por ejemplo, se hace en Padre Hurtado, que está en límite de la comuna de Las Condes con la Reina, etcétera, y está en Bilbao Alto, casi el terminal Bilbao, y la entrada fluctúa entre 25 y 30 luquita, amigo querido, y los locales, hay uno muy, muy, muy conocido, que es un restaurante que está en un par de lugares de Santiago, y se coloca también ese restaurante como tal ahí, y una parrillada a usted le puede costar 50 lucas como si nada, ¿verdad?
1: Exactamente, sí, es verdad.
0: Los choripanes, se lo cuento de inmediato.
1: 3 lucas.
0: Entre 12 y 15 lucas.
1: ¡No! ¿Cómo 12 y 15 lucas? No valen 3 lucas, 2 lucas.
0: No, entre 12 y 15 lucas. Le colocan que el lomo liso y que
1: lo anticucho,
0: unos
1: perdón.
0: Buenos trozos de lomo liso.
1: Lo anticucho.
0: Pero nunca le van a colocar un kilo, pues, amigo.
1: Claro, Pablito.
0: Y vale eso, 12 y 15 lucas.
1: Pero esos son anticuchos, no choripanes.
0: Ah, que dije yo, choripanes.
1: Choripanes,
0: no,
1: por eso.
0: Anticucho,
1: claro, por eso.
0: Lucas, pero los choripanes valen, ¿cómo se llama? Que dice que vienen de Longaniza, Chillán, valen 5 lucas, 6 lucas, por ejemplo.
1: Bueno, en esta fecha es típico, Pablito, uno siempre y ve los programas de televisión, la fonda, que las previas de fiestas patrias. Oiga, pero es que el tomate la semana pasada estaba 500, ahora está 1000. Y eso, bueno, es típico, eso lo sabemos, que sube el tomate, sube la cebolla, también en Semana Santa sube el limón.
0: Aquí en el choripán dicen que, pues, efectivamente es así. No viene en barranquera, amigo. Es un pan especial para el choripán.
1: Claro, claro.
0: No sé si lo ha visto en el supermercado, que está bien de moda.
1: Sí, sí.
0: Que es un como pan especial como para el choripán, ¿eh?
1: Es como el pan baguette, podríamos decir, pero más pequeño.
0: Exactamente ahí, que es justo el porte del choripán y todo. Pero eso no vale tan caro, pero bueno. Cada uno sabe dónde anda la cosa.
1: Cada uno sabe cómo gasta la plata, amigo.
0: Claro. Por eso calculan que lo mínimo que gasta una familia integrada por 4 personas en fiestas patrias son 250 mil pesos, amigo. Estamos hablando de los 2 días. Ese es el promedio que hablan de todos. Por lo menos en Santiago es el promedio que se gastan en los lugares que usted me está diciendo. Si la entraba esa plata, amigo, ¿qué va a hacer?
1: Exactamente, no, es verdad, querido amigo. Oiga, Pablito,
0: próximo viernes.
1: Próxima semana vamos a estar acá.
0: Le iba a decir algo, pero después la auditora me empieza a tomar el pelo. Pero
1: no,
0: resulta que ayer en mi mano tuve una melena de león, un hongo, melena de león. Y resulta de que, ¿cómo describirlo? Para quien no entre la gente a mandar WhatsApp. ¿Ha visto en el campo que con la humedad en algunos lugares sale como un hongo, ¿cierto? Blanco, y que es un hongo silvestre, que eso uno no lo puede consumir porque puede ser hasta venenoso. Bueno, esto mismo, es un hongo blanco, pero que tiene una melena de lomo, pues un hongo peludo, amigo querido. Entonces se trabaja en él. Y es como una melena de león, pero son como espigas muy suaves, ¿cierto? Y incluso nos explicaban cómo en Estados Unidos y en otros países se comen esto y colocan el hongo completo en una sartén grande y lo van rebanando a medida que va estando a punto, y después le agregan ahí al lado su pescado, su carne. Y esa melena de león se ha convertido en uno de los sinotrópicos naturales más comentados en los últimos años. Se liofiliza en el laboratorio, pasa por un proceso importante y vigilado, por cierto, por quienes saben los científicos, o mejor dicho, los químicos farmacéuticos,

0: médicos del laboratorio. Y ahí se encapsula. Y esto significa que esta melena de león se ha convertido en uno de los neotrópicos naturales más comentados en los últimos años. Este hongo blanco, peludo, conocido científicamente como Eryxium erinaceus, se ha utilizado en la medicina tradicional asiática durante siglos. Pero ahora, las investigaciones modernas, ¿de quiénes? De científicos estadounidenses o europeos, señalan los datos científicos que la melena de león es para la memoria y la función cerebral, y que esos datos son realmente convincentes. Y es el problema que usted tiene de repente cuando se le olvida algo, cuando se pierde las cosas. Hay pequeños momentos de confusión mental que son realmente frustrantes y son increíblemente habituales. Y ahí está lo que se denomina la niebla mental. La niebla mental que hace que nosotros nos empecemos a preocupar porque todo esto se hace más lento, hay lapsus cotidianos, olvida nombres, ¿cierto? Pierde objetos, etcétera. Hay una lentitud mental, hay una falta de concentración, una incapacidad para pensar con la misma claridad de siempre. Bueno, al favorecer el crecimiento nervioso y el funcionamiento saludable del cerebro, la melena de león ayuda a promover un pensamiento más claro y una mayor agudeza mental a lo largo del día. Entonces, esa agudeza mental va a hacerle que usted vaya aquí donde el tío Emilio Bustamante, va a ir a la fonda y va a elegir bien. Eso es un buen pensamiento. Eso es tener un objeto claro. Eso es tener una agudeza mental a lo largo del día. 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Amigo querido, que estés súper, súper bien. Muchísimas gracias por todo. Un abrazo. Gusto saludarlo. Que tenga lindo día.
1: Igualmente, Pablito, que tenga un excelente fin de semana. Nos escuchamos mañana y el domingo desde las 10 hasta las 12 horas.
0: Muchas gracias. El domingo estamos preparando algo con algo, música folclórica, por cierto.
1: Uy, qué maravilla.
0: Vamos a dar la bienvenida a la patria.
1: Me parece muy bien. Lo felicito, Pablito. Voy a estar atento. Me encanta el folclore. Me encanta nuestra música chilena, así que lo vamos a estar atento escuchando el domingo, Pablito. Amigo mío, un abrazo.
0: Oye, si usted tiene alguna carpetita de música, me la puede enviar, porque ¿sí? yo no tengo mucha.
1: No, se la vamos a enviar.
0: Me la envía, así como me envió la otra vez.
1: No hay ningún problema. Le voy a pedir autorización nomás para que... para que me acepte en su computador, ¿no?
0: Ah, ya. Yo pensé que usted le iba a pedir autorización a alguien. Dije, pero ¿cómo es usted el dueño de la radio?
1: No,
0: que le va a pedir
1: autorización. No, para enviarle toda la música a su computador.
0: Ah, ahí sí,
1: amigo.
0: Ahí sí.
1: Lo vamos a dejar.
0: Capaz que tenga que elevar hasta un memorando y todo, una planilla Excel y todo lo demás. Y ya no estaba complicando.
1: Amigo.
0: Usted me dice cuándo, nos ponemos de acuerdo y yo
1: al tiro nomás. Al tiro nomás, vamos, al tiro nomás, Pablito. Al tiro.
0: Ah, ya, ya, entonces lo espero.
1: No, que después me pongo a grabar para mañana y
0: ya. Ya, lo espero.
1: Así que vamos, al tiro nomás, al tiro.
0: Ya, un abrazo.
1: Un abrazo, amigo, cuídese.
0: Que le vaya muy bien.

0: Pablito le pone color. Al final una gallapa con melena.
1: Oiga, Sevita, ¿quién la compró? Que Pablito. Puta, que habla bonito, Pablito. Que habla bonito, Pablito. Tiene que puro hablar de Noni Maki, no más. Tiene que hablar de Noni Maki, Pablito, no más. Bueno, hablar de choripán y anticucho no le hace mucho.
2: Oye, los choripanes que está hablando Pablito vienen con pebre de Noni Maki y Melene León. Eran anticuchos, ¿ves? Por eso yo le dije, Pablito, era... ¡Ya! ¡Vamos!

0: poco, lo bonito que habla, capacito que en un tiempo más lo veamos como diputado, senador, según lo cuantero que es, pues.
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2: Esta es la hora.
3: Esta es la hora en su Radio Carnaval, 12 horas con 19 minutos.
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2: Esta es la hora.
3: Esta es la hora en su Radio Carnaval, 12 horas con 44 minutos.
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2: Esta es la hora.
3: En su Radio Carnaval, son las 13 horas con 12 minutos.
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0: ¿Estamos al aire, señor Carrera? No, estamos al aire, muy viejo, más lindo. ¿Cómo están? Gusto saludarles.
1: ¡Soy feliz!
0: Por acá, Eric Sebastián Toledo, los controles puestos en el aire. El gran y único Miguel Carrera. Una de la tarde ya con 20 minutos, tomando los controles con todo el ánimo, con toda la buena onda y dando las gracias, por supuesto, como siempre. Están junto a nosotros cada jornada. Hoy presente, día viernes 4 de septiembre.

0: ¡Aló!
1: Hola, mi güeri, ¿cómo le va su patito turismo?
0: ¿Cómo estoy, patito?
1: Como una lijuela, pero tu tierra ranchero. Quiero el llanero a la frontera, la otra hermanita. Un saludo a Jay Carrera y a la patita. Te quiero mucho, cuídate.
0: Un abrazo grande, amigo mío. Cuídese mucho. Saludo a la familia por allá. ¡Aló!
2: Hola, mi niño Eri, soy la Raquel de la Ligua. Y quiero mandarle saludo a mi hija Florencia, al Martín, al Samir, a la Lana, a mis hijos, los protos chicos. A mi hermano Sergio que está en Los Molles, mi hermano Mario que está en Guangualí. Y a mi primo de Huaquén también. Martín Pastén.
0: Quiero ya, güey.
2: Voy a tocar el temita. Préstame a mi padre la troca Los Monterrey.
0: Ya.
2: Y le mando los audios temprano porque yo estoy trabajando, entonces no puedo mandar audio. Entonces, por lo tanto, que mandar el secreto cuando estoy yéndome para allá. Ya cuando voy llegando. Así que eso, mi niñito bonito.
0: Está bien.
2: Saludos a toda la gente de acá, la Ligua, que escucha el latido ranchero. Es un niñito que tenga un buen término de fin de semana.
0: Igualmente, Raquelito, le mando un gran abrazo, un besote enorme, amiga mía. Oiga, qué bueno que se acuerde de nosotros. Aún estando en su trabajo, igual que no puede, nos falta el negrero también que. A ver, por acá tengo audio, señor Carrera. ¡Aló!
3: Hola, Eri, ¿cómo estás? Buen inicio.
0: Hola.
3: De semana, cariño y abracito desde Quillota. Día bastante agradable por acá. Eri, ¿tú serías tan amable de programarme un temita de los Tigres del Norte? Lo dejo a tu elección. Saludos a ti.
0: Algo de los Tigres. Carrera,
3: saludos,
0: ¿no?
3: Para ti. Y cariños para Viña.
0: No es necesario, ¿sabes? Tigres del Norte. A ver, ¿qué tema de los Tigres del Norte, señora Carrera? Pacas de Aquilo, pues esa buena. Tira tu restante. Pacas de Aquilo se llama canción Carrera. Vamos a empezar con esa, no vamos a ir a la pausa con ese tema. Es muy bueno. Es muy bueno ese tema, Pacas de Aquilo. Ya, pues, le mando un gran abrazo. Por acá el David dice: señal 10 puntos. Se suena increíble. Un abrazo grande para el David. Un abrazo, amigo mío. No, sí, que subimos al Carrera ahí al techo ahí a firmar la cacerola que está. No, ahora sí que suena bien, ¿eh? No. De que suena, suena. Parejito, ¿eh? A ver, precalo.
4: Hola, Pupita Eddie, ¿cómo estás? Buenas tardes. Espero que esté bien. Desde Antofagasta los saludo a Davis, saludo para el Carrera y para todos los carnavaleros.
0: Un abrazo,
4: y será posible que me programe a los machos de la cumbia con Coqui y su banda tropical y el tema Chiquita y Orgullosa.
0: Ya.
4: Un abrazo grande a la distancia, Pumpita. Lo quiero mucho, éxito y bendiciones.
0: Chiquita y Orgullosa, señor Carrera. Ya, vamos a tratar porque resulta que ese es un mixbook, amigo mío. A ver. Ah, pero aquí lo tengo, sí. Sí, sí, sí, sí. Aquí, si lo mandaron, cochino, lo mandaron. Sí, porque hay unos que son mix. Ya, vamos a la música, señor Carrera.

yo no negocio esas cosas. Ya. Vamos a la música, señor Carrera. 1:28 en su radio regalona, su radio carnaval. La radio que más escucha.

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2: Esta es la hora.
3: En su Radio Carnaval son las 13 horas con 42 minutos.

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0: A ver, por acá dice el amigo Eric, quisiera escuchar los manantiales con el tema de las cartas marcadas. Ay, buenos temas, cochina. No, pero por los manantiales, mujeres, esos son los de arriba, pues, los temas, sí, como para descorchar, cochino. A ver, ¿qué dice este amigo mío? A ver. Oye.
2: Amigo Eri, buenas tardes, idiota, saluda a usted, al DJ.
0: ¿Cómo está ahí?
2: Amigo Eri, había posibilidad un tema.
0: ¿Cuál?
2: El tema se llama... Si es posible, de Grupo Firme con Yuridia. Llegaste tarde, se llama el tema. Si es posible.
0: Tarde de Yuridia. Y el Grupo Firme, señor Carrera. Sí. Grupo Firme. Que fuimos o no, si nos hubiéramos conocido antes. No tengo. Es que chiquillo, la verdad, mira, la verdad es que esos temas no los tengo en cassette, dijo mi papá. Entonces, ¿qué pasa? Es que no los tengo en el computador, pues. Existen efectivamente. Pero duran como 7 minutos porque son como en vivo, ¿cachai? Entonces, ustedes comprenderán que no se puede. Claro. Hay una de Grupo Firme con Yuridia que dice, nos dijimos adiós sin dejarnos de amar. Ah, está bueno, ¿ah? Ya, cochino, se vamos a tocar. Claro, si no, inmediatamente.
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0: A ver, aló.
2: ¿Cómo estás, Tiri? Que se haya mandado un saludo acá y fuera. Si me voy a poner este miradero de Luchito Rafael, por favor. Cualquier temita bonito nomás, cosa. Vale, gracias.
0: Luchito y Rafael, ya, pues. No hay problema, amigo mío, ¿ah?
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0: Luchito Rafael, ¿se acuerdan?

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8: Esta es la hora.
9: En la Carnaval ya son las 14 horas con 12 minutos.
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0: Los mexicanos es la mejor.
1: Oiga, sí, ¿eh?
0: Me encanta esta hora. Los mexicanos lo encuentro tan cortito. Me gustaría que fuera más largo la hora para escuchar más mexicano.
1: ¿Cierto?
0: Qué mejor escuchando la carnaval acá, sentadita, mirando el paisaje y que escuchar la canción Nadie es Eterno con
1: ya,
0: Antonio Aguilar, por favor, Eri. Que tengan una excelente tarde. Bendiciones. Saludos desde Arrabuco. La carnaval, la mejor de Chile.
1: Un abrazo grande, amiga mía. Saludos para usted, Oiga, a mí también se me hace cortito el programa. No alcanzo, miren. Tengo una cantidad de mensajes. Y eso que todavía no reviso Facebook, Muchas gracias por la sintonía. Por acá dice, buenas tardes, Eric, un saludo de Hijuelas, de Jardín María Cecilia, un temita de los Tigres de Barral, buena, Tigres de Barral, cochino.

0: aquí va la mía, esa buena. Nunca te, nunca, nunca te.
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0: Aquí va la mía, señor Carrera.

0: Ahora va la mía, sí. Nunca te mandé. Eso, bueno, cochino. Ya no hay problema. A ver, ¿qué más tenemos por acá? Sin carrera. ¡Aló!
1: Chiquillos lindos, ¿cómo están?
0: Muy bien.
1: Espero que muy bien. Desde Valparaíso, hermoso y soleado, les enviamos con Enrique todo nuestro cariño. Que tengan un hermoso fin de semana.
0: Muchas gracias.
1: Pásenlo bien. Descansen. Coman rico.
0: Oiga, sí.
1: Pero cuídense. Muchísimo cariño a la patita. Nos estamos escuchando el próximo lunes. Chao, besitos, besitos.
0: Besitos, besitos. Chao. Le mando un gran abrazo, amiga mía. Saludos, ¿eh? Saludos, saludos para usted y para Enrique. Aló.
2: Hola, amigo Seba. Colóquese el tema La vida ventajosa de los dos carnales con gancho.
0: Ya, pues. Ah,
2: saludos.
0: Un abrazo grande, amigo mío. Ya de ahí lo vamos a tocar, ¿eh? Vamos a ir a una pequeña pausa y regresamos. 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
2: Esta es la hora. En la carnaval ya son las 14 horas con 41 minutos. 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
1: Dos de la tarde con 43 minutos, señor Carreras, que no nos da tiempo para tocar sus canciones. Tenemos que tocar las canciones que nos piden, por señor Carreras, por Dios santo. Llega Antonio Aguilar, nadie es eterno en el mundo.

Oye, antes que se me olvide, señor Carrera, tengo, o sea, que de verdad mucho. Mañana sin falta. No, mañana no, pues. El lunes vamos a irnos de lleno a Facebook.

la Paquita dice, a su gusto, que tenga una maravillosa tarde. Saludos desde La Calera, un abrazo, amiga mía. Que tenga un lindo fin de semana, Flor Inés Cochera Soto. Loki Yanis, ¿cómo está Loki Yanis? Hola, mi querido amigo, por acá esperando que se encuentre muy bien junto al DJ Carrera. Acá, como todos los días, reunidos en familia, escuchando la mejor sintonía de la carnaval. Le mandamos muchos cariños a toda la familia. Que tenga un lindo fin de semana en familia. Nos volveremos a escuchar nuevamente el lunes, si Dios así lo quiere. Tiene que puro querer nomás, mire que todavía. Cuídense mucho, dice. Dice. Cuídense mucho, que Dios siempre lo bendiga y proteja. Gran persona que es. Llegó a alegrar los días a mi hermano, dice, a la familia. Por su gran simpatía y alegría que entrega día a día, dice la radio. Le mando un fuerte abrazo desde la distancia. Un abrazo grande, amiga mía. Sus palabras. Muchas gracias. De verdad, muchas gracias. Aquí, así como me escuchan, así soy. Pues. Medio peluzón nomás. Si no, pregúntenle a la Teresita ahí de Valparaíso. Ella me conoce, pero estuvimos compartiendo acá una vez que pasó por acá, cerca de mi house. ¿No? Edgar Saavedra dice, buenas tardes, Eric. Saludos desde Purehue. Y decirle al jefe que... ¿Y cuándo pagan? Un temita, soy el jefe de jefe. Ah, para el cochino del jefe, dice. Ah, no, dice eso, se lo dijo yo. No, en esta fecha ya la empresa le ha ido mal, porque empiezan a dar. No. Época de septiembre y diciembre, no, mal, le fue la empresa. Le falta número a la calculadora para sacar la cuenta los cochinos y... No, malo. Caca. Hay que quedar bono, cochino. Saludos, amigo mío. ¿Qué más tenemos? Que María Angélica Castillo dice, hola, amigo Eric, espero que se encuentre muy bien. Saludos al DJ de Carrera. Eric, ¿de qué año son esas fotos? Son dientes yernos. Armando Pérez, buenas tardes, Eric. Saludos de Hijuelas. Un temita de Cuerpo de Sirena. ¿Cómo se mueve el alacrán? Oye, el lunes sigue un falta. El lunes nos vamos con todo, con el lunes de Facebook. Lunes de redes sociales. Vanesita Martínez, hola, saludos. Por fin es viernes, nuestro cuerpo lo sabe, ¿eh? Que tenga buen fin de semana. Saludos a mi hija Rocío, que ya falta poquito para su cumpleaños. Besos, que tenga un rica tarde. O sea, mira. Saludos, Vanesita. Patricia Seco, hola Eric, que tenga una buena, bendecida tarde y un fin de semana, un abrazo, dice. Igualmente, Patricia Seco, que tenga una hermosa tarde y un lindo fin de semana. Ah, esa, nos dijimos adiós, esa canta la canción, Yuridia con, ay, se me olvidó, con el cochino que tocaba.

0: dijimos adiós. Si el grupo Firme con Yuridia, nos dijimos adiós sin dejar de amarnos.
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0: Patricia, no, Marcia Campo, ¿cómo está, amiga mía? Gusto saludarle, ¿eh? Buen, lindo fin de semana.

0: Oiga, señor Carrera, búsquese. Es que no voy a conversar a nadie si no se van a enojar. Búsquese los tulipanes del norte.
1: 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Vaya,
0: hay una canción que me puse a acordar esa. 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Cuando se despidió, me dijo adiós, adiós, mi vida. Nunca te olvidaré.
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0: Nunca te olvidaré, se llama, de los tulipanes norte. Con esa nos vamos a ir. Señoras y señores, muchísimas gracias por la sintonía el día de hoy.

0: Gracias total, Isa. Mueve la silicona negra. Muévela. A ver qué dice el cochino.
1: Buena, cochino. Oye, déjate borrar los mensajes. ¿Cuándo pagan? Oye, compa, ¿me podí programar un temita de los líderes de Chile? Mis preguntas. Un saludo a ustedes, a Carrerita, a todos los carnavaleros, compa. Y estoy muerto de calor por acá por Limache, compa. Está como papi cinear. Quiero mi Coca-Colita. ¡Run!
0: Ah, buena, pues. Ronald Run, ¿ah? Se acabó. Oye, yo pienso que el lunes te ibas a tomar semana distrital también, ¿ah? ¿Eh? Oye, sí, ¿ah? ¿Eh? Podría ser una semana distrital ahí, a ver, que tengo que ir a visitar.
1: Cochino, te ves con los puros temas que a ti te gustan nomás.
0: O sea, yo toco todos los temas. Toco todos los temas, cochino, todos los temas, ¿no? Bueno, ahora fallé porque fueron muchos los mensajes, de verdad. Le agradezco, de verdad, chiquillos. Muchas gracias por la sintonía que nos brindan día a día. De verdad, muchas gracias a todos los que les debo. Anaís, ahí me puedes programar la canción Camino al Cielo, Vicente Fernández. Un abrazo, saludo, amigo. Buen fin de semana, cuídense mucho, descanse por acá, dice nuestra amiga. En el Cazú, dice, ah, mira. Ay, con un abrazo grande. 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Nos vamos, señor Carrera. Muchas gracias. Que esté muy bien. Agradecemos a nuestro amigo ahí de Carnicería El Máster. Chao, chao. Nos pilló la hora, pues. Nunca te olvidaré, los tíos.

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2: En este viernes saludo a toda mi familia del alma que nos escucha en Santiago. Saludo a la gente allá en la novena región. Saludo a mi familia del alma que nos escucha en Quillota, en Valparaíso, en toda la costa. 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Y hoy estamos hasta las 6 de la tarde. Mañana sábado atiendo hasta las 3 de la tarde. A mi gente de Valparaíso y de Quillota, el viernes 11 y el sábado 12. El viernes 11 en Quillota, sábado 12 en Valparaíso. O no hemos confirmado bien la fecha porque hay un día festivo ahí. Pero esté atento, ya me separe su cita porque que vamos a estar, vamos a estar. Saludo a la sintonía de la novena región. Saludo a la gente en Temuco, a la gente de Valdivia, a la gente que me llama de Loncoche, de Villarrica. 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Vamos a ver a quién tiro huesito, a quién miro la suerte. Invito a marcar a la sintonía linda de Santiago. ¿Cuánta persona me escucha a través de las radios en Santiago? Por la amplitud modulada, estamos llegando con la radio Portales a muchos hogares. ¿Tenemos llamado? Vamos a ver con quién hablo. ¡Aló! Deme su nombre.
5: Pedro Jaime.
2: Don Pedro Jaime, dame la fecha de nacimiento suya, por favor.
5: El 12 de octubre del 60.
2: Ponga la mente, corazón, todo lo que quiere saber. Y que Dios Padre lindo, a través de estas cartas del tarot, me permitan ver su vida. ¿Qué es lo que está pasando? ¿Qué es lo que está sucediendo? Poderle dar una fórmula, un consejo, una orientación. ¿Correcto?
5: Ya.
2: ¿Se había mirado su suerte antes?
5: Sí.
2: Mire lo que le marca las cartas del tarot. Es una persona emprendedor, muy luchador, amante a la familia que tiene, amante al hogar, amante a la vida buena. Un hogar que tiene donde hay amor, donde hay ese sentimiento noble, donde se lucha por hijos, por un hogar bonito. Aquí veo hijos, nietos, una familia de ¿cuántos años?
5: De casi para 40 años ya.
2: Pero el árbol que buen frutos da, el que más piedra le tiran. Hay una unión tan bonita y hijos que Dios le ha dado hermosos, pero hay envidias a esa familia y hay cargas negativas que reposan en el hogar. A la espalda suya y a la espalda de Dios Padre, han cargado con cosas negativas la casa, han tirado daños, han tirado males que están en su hogar y que están trayendo enfermedad, que están trayendo estancamiento, bloqueos en la suerte, en la energía bonita, en la misma salud. Yo no sé si ustedes han sentido presencias en el hogar, un hogar que está cargado, se sienten presencias, se sienten pasos, se escuchan ruidos, salen olores fétidos cuando un hogar está cargado. ¿Usted lo ha notado?
5: Sí, yo lo he notado.
2: Y esto le ha perdido hasta la tranquilidad del hogar, porque usted tiene una buena señora a su lado, pero a veces discordias, a veces peleas, y de tantos años y tanto amor, están un poco distanciados y alejados como pareja. O dígame si le miento, ¿es verdad o es mentira?
5: No, sí es verdad.
2: Hay una persona de la misma familia, hay una carga, hay algo que usted lucha desde hace tiempo atrás. Le quiero comprobar con hechos, alísteme un vaso de vidrio, una vela blanca, porque yo quiero, Pedro Jaime, que sus ojos vean, porque los ojos son las ventanas del alma, y comprobarle con hechos. Voy a regalarle el paquete Putumayo, se lo hago llegar allá a su región, y este regalo hermoso, aprovéchelo, porque le va a ayudar a levantar, le va a servir. Allí viene una medicina, quiero que la use para usted, para su señora, pero lo más hermoso, la protección que necesitan y el baño de despojo, donde un día martes o viernes vamos a liberar la casa en el nombre de Dios.
5: Ya.
2: Yo le voy a enviar estos elementos, pero quiero que me aliste la vela y el vaso. Yo le devuelvo el llamado en un rato más, ¿correcto? Y vamos a comprobar lo que le estoy hablando.
5: Si no es
2: en este momento, lo llamo en más tarde o mañana, pero esté atento, hermano Pedro Jaime. Le hago una pregunta, ¿le hablé verdades o le mentí en algo?
5: No, lo cierto.
2: Bendito Dios, y gracias a la confianza que nos brinda. Atento a mi llamado y atento a recibir el paquete Putumayo, yo se lo regalo. Un abrazo, bendición.
5: Ya, igualmente.
2: Gracias. Hasta pronto.
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8: Cuando yo vine acá me sentía muy mal y ahora me siento súper bien. 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
2: 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Tenemos una llamada más. Vamos a ver a quién tiro huesito. 9-4103-9660. Dios bendiga. Deme su nombre.
10: Con María.
11: Gracias, María. Regáleme un minuto de su atención y su silencio. Regáleme un minuto de su tiempo para poderle orientar. ¿Cuál es tu fecha de nacimiento?
10: El 3 de marzo.
11: ¿Sí?
10: Del 48.
11: Quiero que esté en un sitiecito tranquila. Solo me demoro 2-3 minutos. No me demoro más. Y escúcheme con atención. Voy a mirar los huesitos del cuzumbo, los caracoles, los cascabeles. Y vamos a orientar. Ponga en su mente aquello que me quiere preguntar. Sanay Kurai Lamalay, Sanay Kurai Lamalara, Sanay Kurai Lacontoyonaira, Pirca Guachichamura. Mira lo que de el huesito del cuzumbo y lo que miran mis ojos. Una mujer luchadora por la familia, una mujer de hogar, una mujer, digo de Dios, porque la persona que lucha por sacar un hogar adelante con un sentimiento noble es una persona de Dios, muy creyente y respetuosa de las leyes divinas, ¿verdad?
10: Sí.
11: Y le felicito por el hogar que estoy viendo acá a través de los caracoles. Este huesito me muestra una unión donde hay amor, gracias a Dios, y es la base fundamental para hacer un hogar grande y fuerte. ¿De cuántos años es este hogar?
10: A ver, ¿cuántos?
11: Ha de ser varios años.
10: ¿Ah?
11: Son varios años, creo yo.
10: Sí, sí.
11: Mira, amor, yo le digo con corazón, usted es una mujer afortunada porque Dios le ha dado una bonita familia, pero está afligida por la salud, porque este otro huesito me muestra los problemas de salud. Esos dolores, esos decaimientos, esa enfermedad hay que tratarla con medicina natural. Le voy a regalar el paquete Putumayo. Allí viene un producto natural que me le va a ayudar con su enfermedad y quiero que este elemento me la levante, ¿correcto?
10: Yeah.
11: ¿Le hablé con verdad?
10: Sí.
11: Le agradezco el minuto de su tiempo y atenta porque le devuelvo el llamado para hacerle llegar a su ciudad, allá a su casa, el paquete Putumayo. Un abrazo, hermana María. Hasta pronto.
10: Ya, te lo pregunto. Gracias.
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0: Yo agradezco a toda la personita que nos llama, que se orienta, a la gente linda de Santiago. 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
4: Esta es la hora.
5: En su radio regalona ya son las 15 horas con 32 minutos.
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6: Emanuel Noy, para cantar este tema, y dice así...

0: Qué bien que canta, ¿eh? Qué bien que canta.
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2: Esta es la hora. En su radio regalona ya son las 15 horas con 44 minutos.

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2: Esta es la hora.
3: Esta es la hora en la Carnaval, 16 horas con 12 minutos.
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Alianza Tropical, señoras y señores, en esta super tardecita del viernes. Al fin es viernes, compadrito, llegó el fin de semana. ¿Cómo están? Un gusto, un placer

0: hasta las 6, hasta las 18 horas, 6 de la tarde. Aquí vamos a estar compartiendo con toda nuestra gente linda, haciendo el aguante, programando su canción favorita, las canciones que usted quiere escuchar a través de nuestro WhatsAppito regalón. ¿Cuál es el WhatsApp? Mi querido Franquito Andrés, por favor, habilitamos el WhatsAppito regalón de hoy.
1: 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Es el Tóquelo al Tirito junto a Germán Villarroel.
0: Ahí está el WhatsApp, +569 7288 6470.

el amigo David me mandó un link acá, pero la verdad es que no podemos abrir esto. ¿No? Estamos pillos. No, lo que pasa es que acá no permiten esta cuestión, ¿cierto? Claro, porque no pasa por el... la cuestión esa. La cuestión, la cosa. Lo tenemos que enviar ahí a... programación, compadrito, ya. Para que lo analicen y lo arreglen y lo metan aquí a la parrilla, ¿vale? Vale, compadrito. Amigo Davis, ahí en la Perla del Norte, en Antofagasta. Más 569-7288-6470 es nuestro WhatsAppito en esta jornada. Tardecita del Super Viernes.

0: Rico junto a su hija, junto a la Domi. 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Nos vamos a la música. A ver, ¿qué tenemos por acá en el WhatsAppito regalón? Más 569-7288-6470. Hola.
1: Buenas tardes, amigo. O sea, amigo Eric, disculpe.
0: ¿Cómo?
1: Guillota, saludo a usted, a su DJ. Oiga, habría posibilidad un tema, amigo, Germán. El tema sería de Chris Durán. El tema se dice Si ya viniera, por favor, algo así.
0: Sí, ya viniera. Oiga, nombró al Seba, me nombró a mí y nombró al Eric. Los nombró a los tres, compa. Es como la mamá. Y como las mamás cuando te llaman y se le olvida tu nombre, nombran a toda la familia y al último lo nombran a uno. O si no, ¿qué te dicen? Cuando ya no se acuerdan del nombre. ¡Ah, niño mío! Te mando un abrazo, compadrito. Cuídese mucho ya. Nos vamos a ir con esto a la pausa comercial. Bájame las revoluciones, por favor. Ya, vamos a tirar el tema, Franquito Andrés, de Chris Durán. Ese compadrito, Chris Durán.

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2: Esta es la hora.
3: Esta es la hora en la Carnaval, 16 horas con 47 minutos.

0: tampoco. Por eso no la hemos podido tirar tampoco. Ya se fue a programación, ¿no? Se fue a programación, compadrito. No sé si la hagan hoy día, sí. Día viernes a esta hora, no creo que la hagan a esta hora. Yo creo que para el lunes ya la vamos a tener, compadrito. Así que ahí le vamos a dar la opinión. Le mando un abrazo, mi querido amigo David. Ahí en la Perla del Norte, en Antofagasta, presente, escuchando la Radio Carnaval. Hola.
1: Ya, amigo, disculpe. Que me embolen las palabras.
0: Ah, porque... No se preocupa, compa, cómo anda pidiendo disculpas. Está bien, son cosas que pasan día viernes, uno entiende. Tranquilo.

tarde, Germán. Quería mandar un saludo a mi polola Gladys. Un temita, hojita seca, de parte de Luis. Ya, pues búsqueme la hojita seca, por favor. ¿Cómo? 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Ya, pues Franco, viste que me desconcentráis. Pesado, compa. 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
2: Esta es la hora.
3: Esta es la hora en su Radio Carnaval, 17 horas con 15 minutos.

Este vehículo está re... Ah, no. Nada que ver esa. Atención, porque este viernes, hoy, es hoy. Oh, buena compa, de aquí nos vamos para allá, ¿o no? De acá nos pasamos para allá. Franquito Andrés, ¿tenés permiso? Ah, si sí, tú estás cortado. No tiene que pedir permiso, ¿cierto, compa? 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
2: Esta es la hora.
3: Esta es la hora en su Radio Carnaval, 17 horas con 44 minutos.
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1: 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Hay manini para pasar allá donde los cabros. ¿Cuándo van a invitar al Sabor Latino? Un abrazo para las chiquillas. 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Germancito, cariño mío, ¿cómo está? Doblando ropa y escuchándote como siempre mi radio carnaval. Quisiera la canción de los Pincheiras del Sur, Cuerpo de Sirena. Abrazos y cariños, bendiciones a tus auditores, gracias totales. Mi querida Meche en Quillota. ¡Viva Chile, mierda! Dice. Le mando un besito, un abrazo a mi querida Meche. Páselo bonito, que tenga lindo fin de semana. ¿Y eso? ¡Y échale, pariente! 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Rico, muévete. ¡Yahoo!

el lunes estaremos tempranito nuevamente a las 6 de la mañana con la mañanera de la Carnaval y el Buenos Días Carnaval. Así que no se lo pierda. El lunes estamos tempranito, si es que no nos quedamos durmiendo. No, mentira. El lunes estamos tempranito con la programación en vivo de la Carnaval con el turno de valientes. Todos invitados. Gracias. Un abrazo grande. Se me cuida.

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2: Esta es la hora. En la Carnaval ya son las 18 horas con 12 minutos. 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
2: Esta es la hora. En la Carnaval ya son las 18 horas con 38 minutos. 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
2: Esta es la hora.
3: En su radio regalona ya son las 19 horas con 9 minutos.
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7: Esta es la hora.
8: En su radio regalona ya son las 19 horas con 34 minutos.
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9: ¿Qué lo que estamos a rular y empezó el verano? ¡Fuego!